0: va hace ya como un mes capaz o más, que la tuvimos conociendo, ¿eh? Así que le mando un saludo grande para la mamá de Martín Poledo y por los Pagos Dolores. Y mirá el tema que pide Martín Poledo para su mamá. La Sara trabaja por el gaucho Batará. Así que bueno, en un rato se lo vamos a pasar, ¿eh? Muy ciertas palabras dijo Martín Poledo. Gracias, Martín. Te mando un abrazo grande, amigo, y por los Pagos Dolores. Gracias por estar prendido a la sintonía de la radio, ¿eh? La radio de General Conesa. Firme escuchando la radio, toda la gente por todos los lugares, ¿eh? De la costa, Dolores, Arbolito, la gente de los Pagos de San Clemente, Pila, San Clemente del Tuyú, Santa Teresita. Chiquito Ceja, ¿todo bien? Buenas noches, Marcelo. Dice, ya está mirando. ¿Qué dice? Ya está mirando la Aro. Jaja. Buenas noches, Marcelo. No te entiendo, Choco, ¿qué me quiere decir? No sé qué me quiso decir con eso. El Choquito Ceja, le mando un abrazo ahí por los Pagos de Santa Teresita, que anda escuchando la radio, Choco. Muchas gracias, amigazo, por estar ahí prendido a la sintonía Anochecer Campero, ¿eh? Bueno, vamos a seguir compartiendo la música. Vamos a ir con alguna tanda publicitaria más que los queda por ahí pendiente. Vamos a ver qué es lo que los quedó por ahí, Torregardo, de los temas pedidos que tenemos un montón, gracias a Dios. 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Mientras tanto, Torregardo, usted dígame qué tema tiene por ahí y otro temita más vamos a ir, Torregardo. El Indio Pampa, consejo para mis hijos, que los había pedido, no me acuerdo quién era, ahora los vamos a fijar. 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Ahí estamos, seguimos compartiendo la música entonces, como les decía. Vamos a ir con la payada de quien les habla, Marcelo Duzá y Carlitos Marquesini, para el amigo que los había pedido, de los Pagos de Madreaga. Y pegado, vamos con, me dijo Héctor Edgardo el otro tema, que era consejo para mis hijos. Ahí estamos, con esos dos temas, y ya volvemos.
1: Gracias.

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letra que escribí hace un tiempo atrás, pensando en cómo va pasando el tiempo de apurado, y por ahí uno observa la etapa de los hijos en la vida. Me queda la reflexión de que van creciendo rápidamente, ¿no? He escrito esto que lleva de nombre Consejos para mi hijo, y habla de este arte tan difícil, el que es poder jinetear un potro o un reservado, como lo quieran llamar. Por eso, mis hijos, para mí y para todos los jóvenes que comienzan de una manera u otra a este camino largo de jinetear, hoy me detuve a observarte y me quedé sorprendido. Lo tanto que has crecido desde que supe acunarte. Sabes, no puedo negarte, me ha llenado de emoción al recordar la ocasión cuando dejaste el chupete y hoy soñás con ser jinete de la gaucha tradición. Sepa que no es pa' cualquiera el arte de jinetear. Me ha dicho que va a montar y hablarte, hijo, quisiera. La cosa es bastante fiera, se lo digo de antemano, pero ya que me salió paisano, siendo yo un poco más viejo, voy a dejarte un consejo que con décimas hilvano. Comience por respetar toda clase de reservado, del pingo más afamado como al que empiezan a echar. Debe aprender a andar lo justo y lo necesario, si al jinete más corsario lo jetea cualquier bagual, porque si observa, ponga atención la estribada, que los dos estén parejos. Si tiene que espuelear canejo, no quede la pata arrollada. Observe que a la pasada quede el basto con firmeza. Como usted recién empieza, dirá de que soy un hincha, pero estando floja la cincha, van las pilchas a la cabeza. Siempre es bueno respetar de cada bagual la salida, y está de más que le diga, sabe que debe enganchar. Jamás me le vaya a dar rienda a ningún mancarrón. Si lo agarra de sopretón, de nada sirven las quejas, pues caerá por las orejas cuando pegue el enterrón. Al atarse las espuelas, el tiento de su garrón, más debe de ser finón, se lo digo por cautela. Por más que se tenga escuelas, es bueno estar preparado. Si llega a caer apretado, acarreado para adelante, fino, se corta al instante y no quedas enganchado. Hay que ser observador del pingo que a uno le toca, y es bueno cerrar la boca aunque ande ganador. Jamás se crea el mejor, aquí la carrera es corta, y por si acaso le importa, no piense de que es campero, si hasta el mejor panadero se le han quemado las tortas. Si está prestando atención, verá que no hablo al cohete. El hombre para ser jinete debe tener condición. Si sueña con ser campeón,

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1: Muy bien, mis amigos, ahí estamos nuevamente con todos ustedes cuando son las 21 y 21 minutitos. 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Así que el saludo grande para Damián Vega, nuestro auspiciante que siempre los escucha por los pagos de Dolores. Le mandamos un saludo grande para el amigo Damián Vega, que es auspiciante de este programa, el alambrador de los pagos de Dolores, que anda firme, siempre prendido a la sintonía de nuestro programa Anochecer Campero. Así que le mandamos un saludo grande para el amigo. 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
1: 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Ahí estamos con nuestros auspiciantes cumpliendo cuando son las 21 y 25 minutitos, en este día miércoles 8 de julio, que estamos con todos ustedes.

Aquí por la M1420, la radio de General Conesa, ¿eh? 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leer, lo vi a tu mensaje, lo leí y me quedó atrás, no lo leí acá al aire, Dice, buenas noches Marcelo, acá te estamos escuchando con Javi y mi mamá Susana, picando un chorizo seco con queso, dice, qué grande, mira la picadita de chorizo seco y quesito, Lili Rodríguez, saludo grande para vos, para Susana y para Javi allá por los Pagos Dolores que andan prendido la sintonía de la radio, El amigo Raúl Faría me mandó una foto por acá también, Se está haciendo un asadito a la parrilla. ¡Qué grande, Saludo grande, amigo Raulito Faría, los herreros gauchos de los Pagos de General Lavalle que andan prendidos a la sintonía de la radio, A ver si me quedó algún otro mensaje por acá que no leí de lectura, le pido disculpas, Ana Montenegro dice, gracias Marcelo por el tema, buenísimo, yo también lo voy a votar, jaja, dice. Me voy a tener que postular para intendente, che. A mí parece que la gente me quiere votar. Así que bueno, les agradezco a todos. Un saludo grande para todos ustedes, Vamos, Héctor Edgardo, con el tema que los había quedado por ahí. Los 12 corderitos los he quedado y lecherita vieja. Lo vamos a dedicar para Gustavito Uriberri por los Pagos Lavalle que les había pedido un tema hace un rato. Gustavito Uriberri, te mandamos un saludo grande y bueno, me había quedado medio atrás Gustavito Uriberri por acá, Se lo vamos a dedicar para él, también se lo vamos a dedicar para el amigo Vaca de los Pagos Las Toninas, y para el amigo Chingoletti Chico que me había pedido por ahí, así que vamos con esos dos temas, lecherita vieja y los 12 corderitos, Saúl Güenchul.

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1: Muy bien, mis amigos, ahí estamos en la recta final de este programa Anochecer Campero. Son las 21:42, vamos a seguir compartiendo la música para todos ustedes, vamos a ir con el tema que les había pedido La Sara Trabaja, el gaucho Batará, y pegadito, el croto Jacinto Vera. Vamos con estos dos temitas musicales y ya volvemos enseguida nomás.
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El croto Jacinto Vera comentaba entusiasmado que el capataz le había dado un lugar en la matera. 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Hay que capar los matreros que correteen las yeguadas. Después de haber conversado de la existencia del caso, le puso en la mano un lazo seco, torcido y porfiado. Ah, está medio maltratado. Sí, hace tiempo no se usaba. Y mientras manipulaba, lo humedecía en ocasiones, después le dio unos tirones para ver si lo suavizaba. Ya en el corral le agregaron dos tortitas a la armada y las yeguas asustadas en redondo dispararon. Los lazos se enarbolaron y el viejito caminante logró payanquear, pero antes que el sotreta se cayera, el potrillo de la overa llevó el lazo por delante. Volvió a revolear la armada, su amenazante fiereza, y por sobre la cabeza cayó un zaino a las patadas. En la verija sudada la cola hizo de retranca. Por más que campeaba el anca, gritó un paisano: ¡ya es mío! Y le clavó en el vacío el brazo como palanca. ¡Que lo cape el forastero!, gritaron como encargada, y de una bolsa engrasada apareció un berijero. Y don Juan dijo: primero revísenle los colmillos. Y ya maniao el padrillo, el croto les ordenó: démela envuelta que yo soy zurdo para el cuchillo. Le dio dos chirlos seguidos con la vaina para empezar, queriéndose asegurar que el miembro esté recogido. Con un temblor y un quejido asomó la criadilla, hizo las cosas sencillas con los dedos como pinza, y al ciego gastó la vinza más a las perillas. Antes de que terminase lo delicado del trabajo, don Juan dijo por lo bajo: este hombre sabe lo que hace. Entre paisanos capaces el trabajo es más sencillo. Ganó de nuevo el cuchillo en la sangrienta porfía, y para allá, para el mediodía, no quedaban más padrillos. Ya de nuevo en la matera, después de haber churrasqueado, miró un tirador colgado con el nombre de Juan Vera. Te juro que el hombre era su hermano, ¿quién lo diría? Que cuando la policía le hizo pagar una muerte, nunca supo de su suerte, si era un chico todavía. Metió en la bolsa engrasada restos de carne y de pan, cuando observó que don Juan lo seguía con la mirada. No quiere decirle nada, aunque sabe lo que piensa, y ya tranqueando comienza a decirse a media voz: un hermano como yo solo sirve pa' vergüenza.

Muy bien, mis amigos, hemos llegado al final de este programa Anochecer Campero por el día de hoy. No sé si quedamos en deuda con alguien. Bueno, les pido disculpas, no tengo más tiempo, ya los tenemos que ir, así que los vamos con Alberto Merlo y los encontramos, si Dios quiere, otro programa más de Anochecer Campero el día viernes de partir de 19:30 hasta 22 horas por aquí por esta misma radio M1420 y también por la 106.1 FM Radio Tordillo. Hasta el viernes, si Dios quiere, que lo pasen lindo y muchísimas gracias por haber compartido un programa más aquí por la M1420. Gracias, Gato Verde. Los encontramos el viernes, si Dios quiere, con Anochecer Campero. Thank you.

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En pelo le de enseñar a saltar pozos y espinas, sin más rienda que las clinas para poderlo volcar. 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

cerca del camino aquel tan solitario y tan ancho, había levantado su rancho Amadeo Villarruel. Tenía un sauce, un jabuel con un balde en el crucero, un perro grande ovejero que ahí se quedó de agregado, y un tordillo y un gateao pa' sus changas de recero. Villarruel acostumbraba a voltear el aspa temprano, sobre todo en el verano diariamente madrugaba, y una mañana que estaba divisando el infinito, lo vido al gateao solito cuando el día de un reflejo

Pisó una polvadera por detrás de la lomada y era una de esas yeguadas que el frigorífico espera. Al enfrentar la tranquera se escuchó con insistencia relinchar con estridencia de entre el polvo movedizo, como lo hace un yeguarizo cuando

y ahí nomás le preguntó: ¿de dónde sacó ese tordillo? A 30 leguas de aquí lo compré, dijo el viajero. ¿A quién me aceptó ligero lo poco que le ofrecí? No dudo que ha sido en sí, dijo entonces Villarroel, pero sacando un papel le dijo: el dueño soy yo.

necesito, porque ya se ve clarito que usted es dueño del bagual. Villarruel, que era un paisano lleno de agradecimiento, le respondió en el momento: quiero estrecharle la mano. El mialero campechano tal vez de nada carezca, deje que el rancho le ofrezca, tome mate, churrasqué, así después que se esté podrá seguir con la fresca.

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1: ¿Qué es lo que está queriendo?
0: Abrime la puerta, mi amor, que quiero dormir a tu lado. ¿Y por qué va a estar ocupada? ¿Quién va a ver lo que están en mi casa con vos?

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1: ¿Quién es?
0: ¡Soy yo, tu marido!
1: ¿Qué por lo que está queriendo?
0: ¡Abrime tu puerta, que quiero descansar a tu lado, mi amor!
1: ¡No, no puedo, porque están los criollos de Saladas!
0: ¿Y quién de ellos para los que están ahí?
1: ¡Y están todos! ¡Está José, Pedro, Manuel, Jorge, Daniel y el Tito también!
0: ¿Y qué pa' están haciendo esos gente viejo ahí?
1: Comen, chupan, fuman y tocan.
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En sí y el hombre un tostado, que como marca evidente, se ve la marca patente porque está recién quemado. Lo anda de rienda y bocao a ese chuzo escarciador, y otro tostado superior viene un poco más atrás, molestando a los demás por travieso y mordedor.

vacunos y florearse en los corrales, son pingos excepcionales con sus encuentros macizos, si hasta parece.

también le presta su ayuda, pa' que parezca una vida con su luto riguroso. 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
1: Vamos a hablar un poquito de jineteada. Sí, señora, sí, señor. La mamá de los jinetes Argentieri me pidió que le escriba un verso a la madre del montador. Y yo le digo, pero yo ya le escribí a la mujer del jinete. Bueno, pero no a la madre del montador. Tenía razón, patrón, tenía razón. Así que para todas las mamás de los muchachos jinetes de la República Argentina, con muchísimo cariño, le dedico este verso. La madre del montador. 9 meses en gestación lleva a esa madre ansiosa. Ropita celeste o rosa, ¿será chancleta o varón? De la sala en un rincón la abuela habla bajito. Yo quiero que sea machito, bien parecido al papá. A mí lo mismo me da, pero que nazca sanito. ¡Macho!, gritó la partera. Y a la hora de la visita, con suegras, tías, dan cita, llenando la sala de espera. Opinan a su manera, este va a salir doctor. Pa' mí será goleador con la 9 de Argentina. Pero nadie se imagina que va a salir montador. Con los petizos primero, medio que lo toma en broma. Luego va solo a la doma, vestidito a lo campero. Después con 2 compañeros el sábado desaparece. Y el domingo aparece tarde para descansar. El lunes hay que trabajar, va sin dormir si se ofrece. Y por haber esperado, recién respira su mama cuando ya lo ve en la cama, tendido del agua al agua. No le importa si ha ganado, tampoco si es el mejor. Y si él tiene algún dolor, ella tragando amargura le lava una peladura como si fuera un doctor. Por ahí llega ganador, buena plata y el deseo de regalarle el trofeo al hermanito menor. Para ella el premio mejor es que no vuelva estropeado. Pero un día ha pasado que los rezos no alcanzaron. Del hospital le avisaron que su hijo se ha quebrado. Al tiempo bien, sin embargo, el yeso pica, lo agobia. De a rato viene la novia, le ceba algunos amargos. La madre le hace el encargo, nena, háblalo por favor. Tal vez sea lo mejor que deje la jineteada. Él no le hace caso a nada, porque nació montador. Y cuando se sintió sano, como lo había prometido, al estar comprometido, se ha casoreado el paisano. Pero atrás viene el hermano, y me refiero al menor, que tiene mucho valor para jinetear cualquier potro. Y ella piensa, ahora otro que me salió montador. Y sufre, y se desespera, y no reconcilia el sueño. Pero como es el pequeño, hasta cualquier hora espera. A veces la noche entera aliviando algún dolor. Es amiga, es doctor, es consejera, madraza. Es esa mujer machaza, la madre del montador.

vecinas, del paisano y la paisana, del hermano y de la hermana, del abuelo y de la abuela, y del niño sin escuela, que es el hombre del mañana. Mañanitas campesinas, de la China verdadera, la que a su paisano es

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Con la excusa de llegar a saludar a mi madre, al encuentro de mi padre paso derecho pa'l bar. 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Es vieja su construcción, tal vez 1890, las paredes de 40 sentadas en barro son, y está de la estación a una cuadra, no más lejos. Acá los datos le dejo. Va por la calle Pasteur y al llegar a Murgier está el boliche mi viejo. Un lugar tradicional imponente en sus ladrillos, luce un cartel muy sencillo, su nombre, Bar El Zorzal. 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Se tapan pozos que un pillo dejó al errar un bochazo, y avanzando a grandes pasos se pasa bolsa y rodillo. Y acodado al mostrador, ahí está el mejor plomero. 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En fin, todos los oficios se encuentran en el boliche, y el que cae con un afiche se cuelga como por vicio. 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Cuando están las copas llenas, todo es cuento y alegría. Pero al quedarse vacía se vuelve en silencio y pena. Aunque es muy linda esa escena, yo despacito me alejo, y al despedirme les dejo la promesa de volver pa' disfrutar y aprender del boliche de mi viejo.

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La gente que peina cana sabe hablar de dos jinetes que fueron para los fletes igual que abrojo en la lana. A fuerza de maña y gana supieron siempre echar buena. Lo que pa' otro fue condena, pa' ellos fue jugarle risa. Uno, don Joaquín Equiza, y otro, Oscar Esteverena. Los dos supieron andar allí cerca del 40, y por el sur se comenta que no hubo otra yunta par. Y de entrando a ponderear se recuerda al valcarceño que en la esquina de Lucero al tordillo de Arrechea lo ablandó como manea que le agarra un vasquero. Don Oscar dicen que fue lo mismo que el Vasco Equiza, que le dio flor de paliza aquel alazán de Argüez, que anduvo en Parque Cameto un muy famoso gateado de guerrero, y me han contado que un doradillo de López en Juárez sacó al galope y fue con todo el recao. A un mala cara padrillo que era de Pastor Molina, la fama se le termina cuando Equiza lo echó al trillo. Y a un mentado doradillo de Arbeláez también lo apoca. Y aunque era fuerte de boca aquel vallo de Aspitarte, le dejó la fama aparte como el huracán de Roca. Y en cada recuerdo van los nombres de estos criollos, que a Candia por Tres Arroyos, Oscar le dio su alazán. Por ahí otros contarán que con los ojos vendados Joaquín anduvo en Ancao con su hermano o con Juan Alza, porque le sobró confianza para encarar los reservados. Y no termina la historia cuando en rueda de paisano se habla de un tiempo lejano y de jinetes con gloria. Pero siempre la memoria dos nombres utiliza, ya que poco se precisa para dar la razón más plena. Si bueno fue Esteverena, ahí anduvo el Vasco Equiza.

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Vaso al ver, cuando te canto, parece que tengo un llanto muy dentro del corazón, que se agranda la emoción de la vieja serenata con su lunita de plata que alumbra la juventud. 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

ya no alumbran sus ojos celestes, la parroquia de Santa Lucía. No volvieron los trompas de rosas,

Estos fragmentos de Catalino Paredes, aclaro que es nombre imaginario, por simple respeto a su verdadero nombre y memoria, son algunas de unas cuantas cuartetas más que cada tanto me aparecen recordando aquellos hombres que hicieron la época anterior a la que yo vivo y que por suerte conocí a algunos de ellos. Tal vez porque en los pueblos de campaña o del interior, como se suele decir, tardan más en perder los recuerdos y los ayeres están más cerca que en las grandes ciudades. El tiempo alcanza para cada cosa. Y dentro de esas cosas está el tiempo que el hombre se toma para que su tiempo no se le pierda en un tiempo demasiado próximo. Yo creo que hay hombres que se mueren para siempre y otros no. Creo que se muere para siempre el que quiere vivir para siempre. Y creo que el apuro es una de las formas de morir para siempre. No se le pueden ver los ojos a un niño que pasa corriendo frente a nosotros. Por eso mismo, creo que un hombre que pasa corriendo delante de todo no tiene tiempo para hacer algo tan importante como la vida que derrocha. Y es una forma de morir para siempre. A su manera y sin mucho apuro, don Catalino Paredes fue en el pueblo un escalón más de los que tantos hombres como él fueron, para que los demás pudiéramos ver desde un poco más arriba lo que nos mantenía un poco más abajo. Él sabía darle una mano a cualquiera, cualquiera fuera la divisa del que pedía. La suya era la única que sirve, la de gaucho argentino. Siempre tuvo poco para dar y lo dio. Él, don Catalino, como casi todos los de esa época, solía mostrar por sobre el borde de la faja el cabo de plata del cuchillo, la culata del 38 lechucero. Pero él, como casi todos, jamás le apagó un chumbo a nada que no fuera un gato o algún cordero de origen dudoso. Pero era de hombres el andar calzado, y más cuando se era medio dueño de casa en el comité. Él se encargaba de prepararle el terreno a los que venían de otros pueblos a decir el discurso principal. En todos los actos estaba el mismo público. Era algo así como un entretenimiento gratis, como ir a la estación a ver el tren cuando le tocaba. Si mal no recuerdo, los pares al sur y los nones para adentro. Ya no corren más los trenes tampoco.

Si yo no lo hubiera visto, diría que esto es un cuento, un bolazo nada más para hacer reír un momento. Que uno a veces dice cosas de a dieces como de asientos, y ande quiere fantasear le va poniendo el acento. Por eso si no lo veo no lo hubiera imaginado, don Catalino Paredes, el del poncho colorado. Me dijeron que da risa y que siempre anda mamao, amontonando miseria, rotoso y amugrientao, que se mete en el boliche y que se duerme sentado, que habla solo y que de a rato hasta parece un finao. Don Catalino Paredes, el del poncho colorado. Si yo no lo hubiera visto, no lo hubiera imaginado. Viene de lejos la cosa, y otra cosa era el poblado. Políticos, comiteses, matones y matoñados. Cuartos oscuros para algunos, para otros iluminados. Promesas, medias chupadas, estaba cargada y asado. Canana con dos pistolas, plomo dundo, uno cruzado. Era la ley del caudillo aunque no fuera votado. Él siempre arregló la cosa y el caso más embrollado. Fue amigo del intendente, del doctor y el diputado. Pero nunca negó una gauchada ni al pobre más desgraciado. Don Catalino Paredes, el del poncho colorado. Él hablaba en las estancias, en la plaza y el tablao, del hospital, de la escuela y del poncho colorado. Decía que la injusticia era un paquete heredado y que el que la padrinaba tenía todo estudiado. Que si ganaban Yanaides iba a andar desamparado por la patria y la bandera y el ponchito colorado. Por eso, si no lo veo, no lo hubiera imaginado. Amontonando miseria, solo triste y aporreado. El que bancó la parada del tirador más mentado, hoy ya ni pisa la taba por miedo a echar un blanqueao. Qué santo andará esperando su corazón acabao, viejo pedazo de tierra

Muchos se han de preguntar por qué es que canto, surero, y para explicárselos quiero en este verso volcar mi sentimiento a la par de recuerdos tan queridos, porque aún guardo en mis oídos esas milongas sureras que en casa escuché cuando era tan solo recién nacido. Que ha muerto la tradición, algunos dan a entender y hasta suelen pretender que les demos la razón, pero yo a mi corazón que no entiende esas cuestiones llevo a nuestras tradiciones con orgullo verdadero, y es mi amor por lo campero lo mejor de mis canciones. ¿Cómo va a ser olvidada si nacen nuevos valores? De jinetes y cantores se vienen nuevas camadas y toda la paisanada sabe que hay un rumbo cierto, y es por eso que lo advierto sin pretender discutir. No se puede revivir lo que todavía no ha muerto. Por eso digo indignado que lo que dicen no es cierto, que lo nuestro no se ha muerto ni siquiera se ha olvidado. Acá queda demostrado que si vamos entre todos y luchamos codo a codo, la tradición se prolonga mientras suene una milonga.

Para los pibes de nuestro medio rural que sueñan con ser jinete algún día, les quise regalar esto, que trata de una historia del hijo de un gran montador que a escondida de sus padres le iba tomando el gustito a este deporte tan riesgoso y el siempre menos nombrado por los de la alta sociedad. Para mis hijos y para los niños del país, mucha suerte en el futuro. Viejo, vení, sentate.

y de la escuela al galopito, el niño está por llegar. Abre la puerta y al entrar lo encuentra el viejo Serión. A ver, decime, Ramón,

sé que le molestaría. Es que encontré sus fotografías guardadas en el galpón, las de Jesús María Campeón, las de las fiestas del caballo, y recorriendo estos playos de la Quiaca a las Malvinas, como también de las Clinas, triunfó en el suelo uruguayo. Eso fue por el pasado, dice el viejo cabeza gacha. Tu madre era muchacha, recién nos habíamos casado, ya son tiempos olvidados, hoy no sirvo más para nada. Me duele cualquier pavada y apenas si me descuido, de los huesos se siente el ruido si echo a pie una rodada. ¿Y eso qué tiene que ver?

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por gaucha y por femenina, polo patriótica y bella, tiene apariencia de estrella nuestra mujer argentina, es poesía y heroína, y en las épicas contiendas cortó rumbo y abrió senda, cuando el santo de la espada

En la sala colonial, el caballero español antes apostaraba el sol del antiguo puño real. Esa hermosura espacial que la muestra interiormente es un ósculo en la frente de las más limpias memorias. Arco de triunfo en la gloria.

casa es acorde musical, y si borda una inicial es amor y es esperanza. Si un amargo nos alcanza, hasta el alma se arrocina. Es gracia cuando camina, fragancia cuando nos besa. Por eso tiene grandeza.

cuando los años hostiles me conviertan en despojo y se humedezcan mis ojos por no encontrar sus perfiles, los motivos varoniles serán ayes de locura, añorando su blancura,

nada que ver con las diosas, ni con la Venus del Milo. Tiene cadencias de estilos y curvas, maravillosa es fragante y hacendosa, sencilla, cautivadora, elegante, seductora, dútil, suave y atrayente, como el agua de una fuente que los astros enamoran. Cuando presiento la boca de la que yo quise tanto la copla, se vuelve llanto en mis inquietudes locas, inmaculada provoca. En sueños la oigo decir y no puedo describir el misterio de sus trazos. Quiera Dios entre sus brazos

En un asilo una abuela la vi estaba lagrimeando, y al ver que estaba llorando pensé nadie la consuela. Me le arrimé con cautela, le dije: vieja, ¿qué pasa? Ella se para, me abraza y con voz muy dolorida me dijo: estoy aburrida, quiero volverme a mi casa. Tengo dos hijas casadas y un hijo también casado, me trajeron, me han dejado y aquí estoy abandonada. Y sin pronunciar más nada yo vi que la ahogó la pena, llorando como una nena, a mí me lo preguntó: ¿por qué no me ayuda Dios si yo en la vida fui buena? Yo pienso que por respeto, siendo una pobre viejita, me merezco la visita de mis hijos y mis nietos. También yo tengo un bisnieto, hijo de una nieta mía. Pienso que lindo sería si con mi nieta aparece. El nene tiene 10 meses y no lo vi todavía. ¿Por qué es tan larga la espera? El motivo no lo encuentro. Un rato estoy aquí adentro y otro rato estoy afuera. El otro día mi nuera la vi iba de pasada, y cuando me vio sentada yo sentí que me decía: la vengo a ver otro día porque hoy ando reapurada. De que mi esposo murió, para mí cambió la cosa, porque él a mí como esposa siempre muy bien me trató. Pero el viejo se marchó y para mí fue lo peor. Es tremendo mi dolor porque nadie me recuerda. Hoy soy un cero a la izquierda que nadie me da valor. Me trajeron engañada, si no yo aquí no estaría. Yo mi ranchito tenía, aparte soy jubilada. Tenía una quinta sembrada que había hecho en una esquina. Tenía pollos y gallinas, y aparte lo extraño mucho, a mi perrito Barbucho que le dejé a mi vecina. Y así hablaba la viejita, la que yo encontré internada. Por los parientes tiradas me da pena, pobrecita. Pido que no se repita, que haya otra no quisiera. Que de la misma manera aquellos hijos tranquilos la metan en un asilo esperando a que se muera. Yo sé muy bien que el hogar está para los ancianos. Madre, padre, tío, hermano, ahí se pueden internar. Pero les voy a recordar de no olvidarlos, por Dios. Si usted un pariente internó, trate de verlo seguido, que no haya otro parecido a la abuela que vi yo. Y si usted es el pariente de la viejita del caso, vaya a llevarle un abrazo porque ella lo espera urgente. Qué lindo es verla sonriente y no así lagrimeando. Y ya que me está escuchando, quien la vio se lo aconseja: vaya a verla, pobre vieja, porque ella lo está esperando.

Y vamos a decir un aro que sabía decir torre y dice así. Chinita que sos tan linda, chinita que me das trabajo, dame lo que me da la taba cuando la suerte cae para abajo.

Señores, aquí me planto. Son unas letras que escribí hace un tiempo, cuando tuve la oportunidad de estar recorriendo el norte argentino y pasando por Santa María, provincia de Catamarca, viendo el vaciamiento que están haciendo en la mina llamada La Lumbrera, donde se llevan la roca pura, cruzan con el tren la montaña por el medio, la trasladan hasta el puerto de Rosario, sacando del país la piedra en bruto, la cual contiene todo tipo de minerales.

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Mi tierra te están vendiendo, todo te han enajenado. 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

pero debemos seguir defendiendo lo campero. Que sigan los guitarreros y también la jineteada. Donde haya una camperiada, allí tenemos que estar. Y tratemos de lograr conservar la identidad. Esa es la única verdad, no nos dejemos vencer. Y con esto me retiro, disculpen mi atrevimiento. Son verdades las que siento y aquí las digo de pie. Solamente tengo fe y por eso pongo el pecho, pues me siento satisfecho de haber nacido argentino, que mientras me quede en fuerza he de seguir ese camino.

0: Conozco mucha gente grande que tiene el don de saber manejar el lazo, pero quiero dedicarle este verso de Juan José Martínez, un escritor de Chivilcoy, que lo tituló Que Dios me lleve en un pial, y quiero regalárselo con mucho gusto, dedicado para una persona que le tomé un aprecio enorme, una persona que la respeto, que le tomé un cariño gigante, que la admiro mucho, que es Miguel Rogeri, este hombre de Álvarez Jonte, que lo siento un padre, un abuelo, un amigo, y que siempre que lo veo del lazo en mano, da gusto quedarse mirándolo. Para él y para toda la gente que tiene el don, porque es un don el saber manejar el lazo, le voy a dedicar Que Dios me lleve en un pial de Juan José Martínez. Respeto si había ganado en años de trayectoria. Y está lenta su memoria por los 80 embolsados. Es un hijo el que ha llegado y si él acepta lo lleva. Pa' que el pecho le conmueva lo que encierra del pasado. A una yerra lo ha invitado allá en la estancia, a las cuevas. Casi ni lo deja hablar. Ama esa vida campera. La besó a su compañera y pa' colmo que al llegar lo vienen a saludar y el capataz sorprendido dice gracias que has venido y a ver si tenés la suerte. Si después de tanto verte que algo hayamos aprendido, se ve que hay un potro atado, pa' que antes que caiga el día, le probará la vaquilla algún pibe aficionado. El que asa desencillado prendió fuego con empeño, y por serle fiel al dueño un ovejero educado, echado al lado del recado se le ha hecho profundo el sueño. Se escucha largue y aprete, y con armada discreta lo dieron vuelta un careta a la salida del brete. El viejo está que se mete, en un tronco se ha sentado, y piensa del otro lado que si el brazo le responde, más de uno dirá de adónde que el viejito está achacao. Como en plena juventud, el abuelo se les mete, sabiendo que compromete al hijo por su salud. No pudo, con la inquietud se miran a la pasada, y el muchacho en la humorada le dice, cuídese viejo, si es pa' probar el reflejo no exageres con la armada. Le prestaron un trenzado, un lazo fino, liviano, y emocionado el paisano arma y espera parado. Un polango le han soltado por la orilla del corral, y el viejito clava un pial como avisándole a los criollos que habrá que meterle rollos pa' que se vea otro igual. Ni fuerza tuvo que hacer, de tan certero y preciso, y a la destreza que hizo todos la pudieron ver. Un pibe pa' agradecer pasó cerquita y lo nombra. Él fue en busca de la sombra pensando mirá si le erro, haciéndose como el perro después que ensució la alfombra. Y ya fuera del corral se ve al viejo sonreír, pensando antes de morir quisiera echar otro igual. Que Dios me lleve en un pial pa' que se cumpla mi antojo, dijo sacando un abrojo de la alpargata con tierra. Nunca me gustó en la yerra comer el asado de ojo.
1: Vamos a hablar un poquito de jineteada. Sí, señora, sí, señor. La mamá de los jinetes Argentieri, me pidió que le escriba un verso a la madre del montador. Y yo le digo, pero yo le escribí a la mujer del jinete. Bueno, pero no a la madre del montador. Tenía razón, patrón. Tenía razón. Así que para

todas las mamás de los muchachos jinetes de la República Argentina, con muchísimo cariño, le dedico este verso. La madre del montador. 9 meses en gestación lleva a esa madre ansiosa. Ropita celeste o rosa, ¿será chancleta o varón? De la sala en un rincón, la abuela habla bajito. Yo quiero que sea machito, bien parecido al papá. A mí lo mismo me da, pero que nazca sanito. ¡Macho!, gritó la partera. Y a la hora de la visita, con suegras, tías, dan cita, llenando la sala de espera. Opinan a su manera, este va a salir doctor. Pa' mí será goleador con la 9 de Argentina. Pero nadie se imagina que va a salir montador. Con los petizos primero, medio que lo toma en broma. Luego va solo a la doma, vestidito a lo campero. Después con 2 compañeros el sábado desaparece. Y el domingo aparece tarde para descansar. El lunes hay que trabajar, va sin dormir si se ofrece. Y por haber esperado, recién respira su mama cuando ya lo ve en la cama, tendido del agua al agua. No le importa si ha ganado, tampoco si es el mejor. Y si él tiene algún dolor, ella tragando amargura le lava una peladura como si fuera un doctor. Por ahí llega ganador, buena plata y el deseo de regalarle el trofeo al hermanito menor. Para ella el premio mejor es que no vuelva estropeado. Pero un día ha pasado que los rezos no alcanzaron. Del hospital le avisaron que su hijo se ha quebrado. Al tiempo bien, sin embargo, el yeso pica, lo agobia. De a rato viene la novia, le ceba algunos amargos. La madre le hace el encargo, nena, háblalo por favor. Tal vez sea lo mejor que deje la jineteada. Él no le hace caso a nada, porque nació montador. Y cuando se sintió sano, como lo había prometido, al estar comprometido, se ha casoreado el paisano. Pero atrás viene el hermano, y me refiero al menor, que tiene mucho valor para jinetear cualquier potro. Y ella piensa, ahora otro que me salió montador. Y sufre, y se desespera, y no reconcilia el sueño. Pero como es el pequeño, hasta cualquier hora espera. A veces la noche entera aliviando algún dolor. Es amiga, es doctor, es consejera, madraza. Es esa mujer machaza, la madre del montador.

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0: Señores, yo soy un criollo, hijo de padres mestizos. Soy nacido en Guardia Escolta, un pueblo de más chiquito. Yo presumo de ande vengo, siento un orgullo legítimo. Vengo de familia humilde, gente criolla mejor dicho. Y me voy a presentar, soy Milton Mariano Pino.
1: Y yo también formo parte tradicional del criollismo, herencia de mis ancestros, y ande llego también digo, ¿de dónde vengo y quién soy? ¿Y hacia dónde me dirijo? Soy santiagueño, señores, pero me crié en Entre Ríos, y aquí estoy para lo que gusten. Soy Jesús Fernando Pino.
0: Qué hermoso es poder contar las cosas que uno ha vivido en una reunión campera o en una rueda de amigos, donde suena una encordada, donde haya churrasco y vino, para que se alegren los viejos, para que aprendan los niños estas cosas tan sencillas de nuestro acervo nativo.
1: Todas estas cosas gauchescas yo la viví desde chico, y el ejemplo de mi padre fue indicándome el camino. Todo lo que hago, hago de alma. Este sentimiento es mío. Llevo en la piel y en la sangre el respeto y el cariño. Voy dejando el corazón en cada verso que digo.
0: Es linda la vida gaucha. Sentirse gaucho es muy lindo. Sentir la patria en el pecho desde una milonga al himno. Ver la enseña nacional sobre el recaudo de un buen pingo. ¿Qué satisfacción tendría mi viejo si estaría vivo

0: podemos estar reunidos ni para el día del padre ni para el día del amigo. Y cuando prendo la radio, al escuchar algún disco, me cuesta creer que sea cierto de que el viejo haya partido, porque locos de esta laya hacen falta en cualquier sitio.
1: Y yo que tan poco tiempo lo disfruté, se me ha ido, pero doy gracias a Dios que me dejó este camino. Miles de brazos abiertos y el pecho de los amigos. Lo que a mí me duele más es el silencioso brillo de los ojos de mi madre de tanto ver el vacío.
0: No hay pena que no alimente la entereza del espíritu, y no hay dolor que no temple al corazón más sufrido. Y ahora sí, pido disculpas, pero queríamos decirlo. Estas pruebas que la vida somete a los seres vivos, y si el dolor se comparte, el alma tiene un alivio.
1: La felicidad de un padre es ver la unión de sus hijos.
0: Y aquí vamos de la mano como daga con dos filos.
1: Y cada vez que lleguemos a algún fogón encendido,
0: habrá un sagrado respeto de Jesús como de Milton,
1: para que la gente diga, sonido.

Conozco mucha gente grande que tiene el don de saber manejar el lazo, pero quiero dedicarle este verso de Juan José Martínez, un escritor de Chivilcoy, que lo tituló Que Dios me lleve en un pial, y quiero regalárselo con mucho gusto, dedicado para una persona que le tomé un aprecio enorme, una persona que la respeto, que le tomé un cariño gigante, que la admiro mucho, que es Miguel Rogeri, este hombre de Álvarez Jonte, que lo siento un padre, un abuelo, un amigo, y que siempre que lo veo del lazo en mano, da gusto quedarse mirándolo. Para él y para toda la gente que tiene el don, porque es un don el saber manejar el lazo, le voy a dedicar Que Dios me lleve en un pial de Juan José Martínez. Respeto se había ganado en años de trayectoria y está lenta su memoria por los 80 embolsados. Es un hijo el que ha llegado y si él acepta lo lleva, pa' que el pecho le conmueva lo que encierra del pasado. A una yerra lo ha invitado allá en la estancia, las cuevas. Casi ni lo deja hablar. Ama esa vida campera. La besó a su compañera y pa' colmo que al llegar lo vienen a saludar y el capataz sorprendido dice gracias que has venido y a ver si tenés la suerte. Si después de tanto verte que algo hayamos aprendido. Se ve que hay un potro atado, pa' que antes que caiga el día le probará la vaquilla algún pibe aficionado. El que asa desencillado prendió fuego con empeño, y por serle fiel al dueño un ovejero educado, echado al lado del recado se le ha hecho profundo el sueño. Se escucha largue y aprete, y con armada discreta lo dieron vuelta un careta a la salida del brete. El viejo está que se mete, en un tronco se ha sentado, y piensa del otro lado que si el brazo le responde, más de uno dirá de adónde que el viejito está achacao. Como en plena juventud, el abuelo se les mete, sabiendo que compromete al hijo por su salud. No pudo, con la inquietud se miran a la pasada, y el muchacho en la humorada le dice, cuídese viejo, si es pa' probar el reflejo no exageres con la armada. Le prestaron un trenzado, un lazo fino, liviano, y emocionado el paisaje.

mano arma y espera parado. Un polango le han soltado por la orilla del corral y el viejito clava un pial como avisándole a los criollos que habrá que meterle rollos para que se vea otro igual. Ni fuerza tuvo que hacer, de tan certero y preciso, y a la destreza que hizo todos la pudieron ver. Un pibe para agradecer pasó cerquita y lo nombra. Él fue en busca de la sombra pensando mirá si le erro, haciéndose como el perro después que ensució la alfombra. Y ya fuera del corral se ve al viejo sonreír, pensando antes de morir quisiera echar otro igual. Que Dios me lleve en un pial pa' que se cumpla mi antojo, dijo sacando un abrojo de la alpargata con tierra. Nunca me gustó en la yerra, con

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1: Me atajaron los cuatro en la vereda, apenas me bajaba de la chata, donde tenía las sogas y los vicios, pues me volvía esa noche para la estancia. Recién nomás había cargado los pingos, que ya volvían para el campo en una jaula, a cargo de don Cosme el mayordomo, que había hecho de jurado en la domada. Eran tres mozos altos y barbudos, con esas ropas gringas y gastadas, vaqueros sin color en las rodillas, campera con bolsillos en las mangas. La gurisa era linda, fresca y rubia, con más trenzas que un juego escabezada, un mameluco entero muy ceñido le ajustaba los pechos y las ancas. ¿Para dónde queda el corso?, me dijo uno, y soltaron los tres la carcajada, mientras la moza en medio de la vereda un remedo de malambo zapateaba. Contesté socarrón: no sé dónde queda, ustedes deben ser de una comparsa. Cuando los vi venir sentí tristeza por cuatro mascaritas extraviadas. Sentí enseguida que les dio vergüenza, se le borró la risa de la cara, y la vergüenza es mala consejera cuando se tiene enfrente una muchacha. Así que vos sos vivo, me dijo uno, pasándome la mano por la cara. Conmigo no te hagas el Juan Moreira, que no vas a caber en la ambulancia. Se me turbió la vista, el pensamiento me transmitió el mandato de la raza, se me corrió la mano a la cintura, en donde el berijero descansaba, pero una luz más fuerte que la ofensa me manió el brazo, me amansó la rabia, y el recuerdo de mi hijo también mozo me cambió por perdón la puñalada. No, mi hijo, soy hombre de trabajo, le contesté mirándolo a la cara. Vivo en el campo y, por lo tanto, visto bombacha, bota, corralera y rastra. No ando extraviado del tiempo como piensan. Así vestimos hoy en la campaña los hombres de esta tierra que nacimos para el trabajo rural de las estancias. Y aunque estas son las pilchas del domingo, pues normalmente andamos de alpargata, de sol a sol, tratando de sacarle al suelo las riquezas que otros gastan. A cualquier lado que voy vestido ancina, me identifican por las prendas gauchas, como hijo del país de las haciendas y el granero del mundo que es la pampa. Me miró el mozo más atentamente, bajó los brazos, agachó la cara, mientras los otros dos y la gurisa ya casi con vergüenza me rodeaban. Tras un silencio que se oyó en la calle, le di las buenas noches y la espalda. Se miraron los cuatro y sin hablarse agarraron el rumbo que llevaban. No supo nunca el mozo que aquel criollo, que luce en el bigote algunas canas y dos ojos cansados de mirar lejos, en el rostro quemado por las heladas, al perdonar su ofensa con nobleza, al no escuchar las voces de la rabia, al detener la mano en la cintura, y había hecho sin querer una gauchada.

0: para empezar a trabajar. Como mal montado me hallo, si te sobra algún caballo, te lo quisiera comprar.
1: Hermano,

traigo de los pingos briosos energías por demás. Y allá de tiempo atrás traigo pasajes hermosos

trabajos rurales, traigo mucho en mi talega y traigo de Santo Vega las virtudes principales. Yo traigo desde la infancia el apego a los camperos y traigo de los receros

0: Mire, paisano, lamento tener que caerle de punta haciéndole una pregunta con algo de atrevimiento.
1: No, cuñado. Cualquier momento para mí es oportuno y bueno. Y largue el rollo sereno conversando voluntad. Que para decir la verdad, mi boca no tiene freno.
0: Usted me da una alegría.

0: compró esos ruanos que tienen silla o afuera.
1: Aparecieron la ocasión, pa' que escuche y no se olvide. El dato que usted me pide va a ir de un solo, va a ir de un solo tirón.

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Lo eché al campo y como al mes se me dio por ensillarlo y ahí pude ver al tantear lo que era un pingo.

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Cuando el sol de la mañana sale a besar la gramilla, se ve llegar la tropilla tras el tañir del cencerro. Salen alegres los perros a recibirlo al mensual, que en la puerta del corral larga el matungo nochero y va a buscar el apero para galopear a un bagual.

oficio de domador mezclado con mensual de campo. Entre un silbido y un canto le va cuerpeando el rigor. Helada, viento, calor lo van marcando de arruga. Manos callosas y duras y en ocasiones se luce, mostrando a los caracuces una

pues lo saca al trote a recorrer los potreros. Le carga la anca a un borrego, ata un alambre cortado y lo larga bien bañado.

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De mensual y domador lo conocí en una estancia, y hoy recorriendo distancia yo le dedico esta flor. Nunca he visto otro mejor pa' esos oficios camperos. Bien requintado el sombrero, firme y serena la estancia.

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misterio, escozor y miedo por los collares de arena. Cual poderoso animal que va dejando sus huellas por los montes de la costa o en toda ranchada vieja. Rugido estremecedor que vuelve a través del tiempo, será reclamo aborigen por tanto

Se viene acercando mayo y en una sagua en Irala hay un montón de muchachos meta risa y meta charla. El fuego entibia los rostros, el vino las carcajadas y al asador de la noche se le amontonan las chanzas. Che, ¿y el negro cuando viene? ¿Cuál? ¿El negro mucha brasa? Y entre risas y entre dichos se demora la largada porque no ha llegado el gringo, que es de los que nunca faltan. Dice el asador, ¿qué hacemos? Si lo demoro se pasa. Y en medio del comentario cae el gringo a la chuequeada. Creíamos que no venía, que no voy a venir. Me pasa que se me golpeó el más chico, pensé, la pierna quebrada. Y llamé para el hospital que me mande la ambulancia, pero dice que está rota, que ya no sirve, que no anda. Entonces me vi obligado a irme hasta Lo Carranza, que me arrimasen el coche hasta allí de una escapada. Pero ¿cómo está al final? Fue solo un susto, adiós gracias. Y entonces mueve la vieja tradición que nos hermana de juntarnos entre amigos hasta que despunte el alma. Che, ¿y así que se rompió que no va más la ambulancia? Dicen que sí. Y lo más triste es que no asista la plata para comprar una nueva, que es lo que está haciendo falta. Y el municipio no tiene, pero la pucha, qué lástima. Y entonces otro del grupo, apurando las palabras, dice, ¿y si inventamos algo? Quizás una jineteada, pedimos algo de ayuda, y si alguien nos acompaña, ¿quién te dice nos juntemos para comprar la ambulancia? Y todos se movilizan, y entonces comienza la ardua tarea de unos amigos para la acción solidaria. La escuela presta los bancos, un club cederá la cancha y otro club, para no ser menos, va a donar algunas chanchas para que se hagan los chorizos como en toda fiesta gaucha. ¿Y la carne cómo hacemos? Porque está un poquito cara. Veamos a don Ramiro, él es dueño de la estancia más grande que hay en la zona y no creo que se negara a donar un animal siendo tan noble la causa. Don Ramiro, lo venimos a ver por la jineteada. Hay un grupo de vecinos que nos hemos puesto en marcha para comprarle al hospital nuevamente la ambulancia. Y entonces, no es que abusemos de usted, pero haría falta algún novillo y pensamos que nos tiraría una cuarta que uno nunca sabe cuándo se precisa una gauchada. ¿Un novillo? ¿Qué se piensan? ¿Que a mí me sobra la plata? ¿Que se las compre el gobierno? ¿Que para eso este tonto paga una chorrera de impuestos que me cobran por la estancia? No, pero esto es una urgencia. ¿Qué urgencia ni qué macana? Para esto no cuenten conmigo. Y perdonen que me vaya, pero hay cosas por hacer. Y quedan en la portada el gringo y un compañero, ambos con la vista gacha, pensando, pobre Ramiro, que no entienda en su ignorancia que uno nunca sabe cuándo se precisa una gauchada. Bueno, en fin, la fiesta se hizo justo para fecha patria, el 25 de mayo. Parecía que lo llamaba, como en aquel 25 del cabildo y de la plaza, al pueblo y en comunión, unidos por una causa. Nadie faltó ese domingo de sol a la fiesta gaucha y se logró el objetivo que afanoso se buscara, porque hoy miran con orgullo frente a la sala de guardia una ambulancia nuevita en el hospital de Irala. Y el tiempo cambió las hojas de los árboles. La marcha del tiempo llevó los días, llevó los meses, y a gatas quería adentrar el verano cuando encontró una mañana la ambulancia que venía desde una quinta cercana, un auto en medio de la ruta. Y al lado de él, una muchacha meta y metas a hacer seña, pidiendo que le ayudaran.
Es la hija de don Ramiro, pero la pucha, ¿qué pasa? Mi papá se descompuso. Deprisa el doctor se baja a atender a don Ramiro. Mirá, la noticia es mala. Parece que es un infarto. Hay que llevarlo sin falta derechito al hospital. Así que ahí nomás lo cargan en la ambulancia de prisa. En esa misma ambulancia que un día él le negó un novillo cuando era urgente comprarla. Pero la vida es así, mitad dulce y mitad amarga. Y a veces se pone seria para darnos una enseñanza. Por eso que don Ramiro, cuando le dieron el alta, llamó a su hija para decirle, arrepentido en la charla, mija, córrase hasta el campo, me junta la novillada, saca 25 gordos, me los mete en una jaula y los envía para la feria, los vende y lleva la plata tuita para el hospital. Dígale que se los manda este viejo medio tonto que generalmente tarda en mirar qué hay en la vida, cosas de más importancia que solo juntar billete y andar engordando vaca. Diga que cuenten conmigo y que entendí las palabras del gringo cuando me dijo, asujetando la rabia, don Ramiro, es una pena si usted no nos acompaña. Cuando me negué de tonto a ayudar pa' la ambulancia, que uno nunca sabe cuándo se precisa una gauchada.

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0: Corre el año 39 en un obraje del Chaco. Enero lo aviva al sol como apurando a un churrasco. Y allí, en el medio del monte entre crujidos y hachazos, la gente distingue un ruido que no es común en el pago. Es el ruido de un motor que está llegando a los altos porque viene en la picada, queriendo domar las huellas que le dejaron los carros. El hachero que escuchó dejó amagado un hachazo y gritando de alegría se fue corriendo a los altos, porque ese ruido no es otro que el ruido claro del auto en el que llega el patrón con la plata del salario. Por eso corren contentos, por eso van a esperarlo. Todos quieren ser primero en saber la hora del pago, para irse a lavar al rancho mientras tejen ilusiones y hacen planes para gastarlo. Yo voy a comprar ropa nueva. No, yo provista para rato. Yo voy a ver si llego al pueblo porque nos fui en todo el año. Y otros, entre truco y vino, seguro han de liquidarlo. Y así, entre la algarabía de prepararse para el pago, la gente olvida que un Dios le dio a todos un destino que es un camino marcado, y que si alguno lo deja, se ensume hasta las orejas en el charco del diablo. Pero en eso nadie piensa. Y ya en el medio de la siesta, las guainas barren un patio, le acomodan los asientos y cuelgan unos faroles para que sirva para la fiesta. ¡Ya abrió la administración!, gritó un hachero a la gente, y asomó un señor de lentes que le llaman contador. Se escuda en un mostrador que encaja contra una puerta y allí pide las libretas para hacer la liquidación.
1: A ver, Ramiro González.
2: ¡Presente!,
0: gritó un paisano que refregando las manos se acercó hasta el mostrador. Esto es lo que te sobró. Son 33,90. Poné el dedo en el recibo, acá tenés la libreta. Y si es que querés chupar, paga la caña al contado, porque ya saben ustedes que para el chupi no hay cuenta.
2: Ajá,
0: le dijo González. Traiga nomás esa caña, ya que es plata lo que sobra. Y se fue a esperar el baile prendido de la botella. Y así siguieron pasando los hacheros en cadena. Cada hachero un eslabón, cada eslabón una pena. Penas que pronto olvidaron con esa caña que quema, porque todos se llevaron para el baile su botella. Y hasta que llegó la noche en aquel rancho de fiesta. Fiesta pobre del hachero que no sabe ni una letra, y el que montado en su sueño quiere escapar rienda suelta por el camino del vino hasta una vida más buena. Pero el vino es traicionero y lo aparta de esa huella. Él lo empuja desde adentro para que vuelva a la fiesta. Él lo invita a que demuestre que es más hombre que cualquiera. Porque el vino manda fácil cuando el hombre es sin escuela. Y así comienza la cosa, tal vez por una soncera. Empieza la discusión, los ánimos se caldean y después de un empujón ya está lista la pelea. Benítez quiso sacar a la novia de Cabrera y el novio, en cuanto lo vio, copó la banca en la fiesta. No chupe si es que no aguanta, y conmigo no se meta, no sea que lo planche un cachetazo en la jeta. Y ese fue todo el motivo que originó la tragedia. Benítez sacó el cuchillo, también lo sacó Cabrera, y al pobre viejo don Castro, cuando vino a separar, Benítez le rompe un tazo que de darle lo bandea. Los cuchillos se encontraron, se gatearon como fiera. Benítez perdió dos pasos que fue ganando Cabrera. Se hicieron unos amagues, como estudiando flaqueza. Benítez tanteó el destino dejando la guardia abierta, y el otro, que no era manco, lo convirtió en osamenta. Y allí empezaron los gritos, lamentaciones y quejas. El patrón vino corriendo, se agarraba la cabeza y le echó mil maldiciones a los que hicieron la fiesta. Benítez era buen hachero y perderlo era una pena. El contador de los lentes, que llegaba en camiseta, mirando dijo en voz alta, sin reparo a que lo oyeran:
1: Cuando no, estos negros tapen no van a andar en pelea. Tienen plata y ya se chupan. Más vale que ni nacieran. No, mi amigo, no se pase, que también es culpa nuestra, dijo el patrón en un tono como a callarlos de enseña. Nosotros trajimos plata y vendimos ese vino que fue el que tomó Benítez y hecho sangre ahora chorrea. Aunque de todas las culpas, la mayor es la ignorancia de esta gente sin escuela, que se divierte a su modo, ya que chupar es su fiesta. No se divierten mejor porque nadie les enseñe, lo mismo que el trabajar y ese vivir como bestias, o de no saber firmar por no conocer las letras. Fue porque nadie les dijo que en el pueblo hay una escuela donde hay un director y tal vez una maestra, que ya hubieran evitado hace rato esta pelea con esos dones de padre que brotan de su paciencia. Pero ya no pudo hablar, se hizo el duro a su manera y se corrió para lo oscuro, disimulando su pena. Y en el medio de aquel patio, como una muestra inservible de otro tipo de coraje, se fue apagando Benítez, tendido en un viejo catre. La noche se hizo profunda, quedó en silencio el obraje. Un hacha quedó sin dueño, un hijo quedó sin padre, y un cusco pensó pa' dentro: si estaré solo en el rancho, ya no hará falta que ladre. Allí quedaba ese hachero, personaje de una historia escrita en su propia sangre, para carne de los chismes de las viejas del paraje, o pa' que al llegar al pueblo en un cajón sin lustrarse, la gente diga tristona: hubo pago en el obraje.

Corre el año 39 en un obraje del Chaco. Enero lo aviva el sol como apurando a un churrasco. Y allí, en el medio del monte, entre crujidos y hachazos, la gente distingue un ruido que no es común en el pago. Es el ruido de un motor que está llegando a los altos porque viene en la picada, queriendo domar las huellas que le dejaron los carros. El hachero que escuchó dejó amagado un hachazo y gritando de alegría se fue corriendo a los altos, porque ese ruido no es otro que el ruido claro del auto en el que llega el patrón con la plata del salario. Por eso corren contentos, por eso van a esperarlo. Todos quieren ser primero en saber la hora del pago, para irse a lavar al rancho mientras tejen ilusiones y hacen planes para gastarlo. Yo voy a comprar ropa nueva. No, yo...

0: le acomodan los asientos y cuelgan unos faroles para que sirva para la fiesta. ¡Ya abrió la administración!, gritó un hachero a la gente y asomó un señor de lentes que le llaman contador. Se escuda en un mostrador que encaja contra una puerta y allí pide las libretas para hacer la liquidación.
1: A ver, Ramiro González.
0: ¡Presente!, gritó un paisano que refregando las manos se acercó hasta el mostrador.
1: Esto es lo que te sobró. Son 33,90. Poné el dedo en el recibo, acá tenés la libreta. Y si es que querés chupar, paga la caña al contado, porque ya saben ustedes que para el chupi no hay cuenta.
0: Ajá,
1: le dijo González.
0: Traiga nomás esa caña, ya que es plata lo que sobra.
1: Y se fue a esperar el baile prendido de la botella. Y así siguieron pasando los hacheros en cadena. Cada hachero un eslabón, cada eslabón una pena. Penas que pronto olvidaron con esa caña que quema, porque todos se llevaron para el baile su botella. Y hasta que llegó la noche en aquel rancho de fiesta.
0: Fiesta pobre del hachero que no sabe ni una letra, y el que montado en su sueño quiere escapar rienda suelta por el camino del vino hasta una vida más buena.
1: Pero el vino es traicionero y lo aparta de esa huella. Él lo empuja desde adentro para que vuelva a la fiesta. Él lo invita a que demuestre que es más hombre que cualquiera. Porque el vino manda fácil cuando el hombre es sin escuela. Y así comienza la cosa. Tal vez por una soncera empieza la discusión, los ánimos se caldean y después de un empujón ya está lista la pelea. Benítez quiso sacar a la novia de Cabrera y el novio, en cuanto lo vio, copó la banca en la fiesta.
0: No chupe si es que no aguanta, y conmigo no se meta, no sea que lo planche un cachetazo en la jeta.
1: Y ese fue todo el motivo que originó la tragedia. Benítez sacó el cuchillo, también lo sacó Cabrera, y al pobre viejo don Castro, cuando vino a separar, Benítez le rompe un tazo que de darle lo bandea. Los cuchillos se encontraron, se gatearon como fiera. Benítez perdió dos pasos que fue ganando Cabrera. Se hicieron unos amagues, como estudiando flaqueza. Benítez tanteó el destino dejando la guardia abierta, y el otro, que no era manco, lo convirtió en osamenta. Y allí empezaron los gritos, lamentaciones y quejas. El patrón vino corriendo, se agarraba la cabeza y le echó mil maldiciones a los que hicieron la fiesta.
0: Benítez era buen hachero y perderlo era una pena. El contador de los lentes, que llegaba en camiseta, mirando dijo en voz alta, sin reparo a que lo oyeran:
1: cuando no, estos negros tapen, no van a andar en pelea. Tienen plata y ya se chupan. Más vale que ni nacieran. No, mi amigo, no se pase, que también es culpa nuestra,
0: dijo el patrón en un tono como a callarlos de enseña.
1: Nosotros trajimos plata y vendimos ese vino que fue el que tomó Benítez y hecho sangre ahora chorrea. Aunque de todas las culpas, la mayor es la ignorancia de esta gente sin escuela, que se divierte a su modo, ya que chupar es su fiesta. No se divierten mejor porque nadie les enseñe, lo mismo que el trabajar y ese vivir como bestias, o de no saber firmar por no conocer las letras. Fue porque nadie les dijo que en el pueblo hay una escuela donde hay un director y tal vez una maestra, que ya hubieran evitado hace rato esta pelea con esos dones de padre que brotan de su paciencia. Pero ya no pudo hablar, se hizo el duro a su manera y se corrió para lo oscuro, disimulando su pena. Y en el medio de aquel patio, como una muestra inservible de otro tipo de coraje, se fue apagando Benítez, tendido en un viejo catre. La noche se hizo profunda, quedó en silencio el obraje. Un hacha quedó sin dueño, un hijo quedó sin padre, y un cusco pensó pa' dentro: si estaré solo en el rancho, ya no hará falta.

Falta que ladre. Allí quedaba ese hachero, personaje de una historia escrita en su propia sangre, para carne de los chismes de las viejas del paraje, o para que al llegar al pueblo en un cajón sin lustrarse, la gente diga tristona, hubo pago en el obraje.

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Nos encontramos de noche, como lo dijo Luis Brés, de canto, vino y guitarra. 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

0: Al Giro Ceniza, 2000 aceptado al Giro Ceniza.
1: ¿Cómo puede el Batalay 500 más?

esto y después aquello, y lo que no hicimos lo haremos mañana, y que los empleados tendrán mejor sueldo, y los empresarios tendrán más ganancias, y los jubilados, que tengan paciencia, cobrarán el doble o más si hace falta. Y que los maestros irán a la escuela porque es su trabajo, ellos hacen patria, para que los niños hicen la bandera, la enseña sagrada, la celeste y blanca. Y que los que sufren ya tendrán remedio. Si el partido gana, las amas de casa no tendrán problemas para llenar la olla.

Fuimos en un tiempo orgullo en el mundo. Abundaba el trigo, sobraban las vacas. Se exportaba lana para abrigar el mundo y había en las minas veta de oro y plata. Y empezó el petróleo a inundar los valles, allá en Comodoro, solo en abundancia. Pero estamos pobres, tristes y abatidos, porque en la Argentina ya no hay más confianza. Estamos cansados porque la mentira se metió en los ranchos, se adueñó en las casas. Cada gobernante que sube nos pide otro sacrificio, pero no se aguanta. Suben los impuestos, pero sube tanto que se hace imposible. Nadie los paga. A los que trabajan, sí, porque trabajan. Tan solo está libre el que no hace nada, ese que es un vago que el caudillo apaña, pero usa y disfruta el sudor de tantos que cansados dicen al gobierno basta. Se le echa la culpa a los que se fueron y siguen metiendo la mano en la lata. Y hay paros y hay huelgas, y los pobres andan desnudos y en pata. No alcanza los sueldos para comprar remedios. Los trenes no corren, los ómnibus no andan, y caminan solo si aumenta el boleto y está permitido. Nadie dice nada. Las rutas que hicieron con gran sacrificio los contribuyentes fueron licitadas, y cobran peajes, se llenan de oro, jamás en la vida invirtieron nada. Pero sí, nos cobran. ¿Y por qué nos cobran? Permite el gobierno que roben la plata. A un pueblo humillado que sufre y espera, que siempre trabaja, que siempre se calla. Pronto hay elecciones. Pongan cruz a calles, pongan 1000 pancartas, empapelen todo, prometan de todo, hablen.

Yo conocí de pichón cerca de Divisadero a un tal Venancio Lucero, un viejito setentón, sabio en la conversación sobre cosas del pasado, hombre de campo, educado, sereno como agua de pozo, y que por sus años mozos supo ser muy bien montado. Contaba de aquellos días interesantes pasajes, cuando todo el paisanaje habilidades lucía. Y como él también tenía recuerdos de sus proezas, refrescando la cabeza mientras pitaba un Brasil, iba encendiendo el candil del tiempo que no regresa. Y me sabía decir, hablando cosas camperas, de aquellas fiestas primeras donde a él le gustó lucir, que era un orgullo subir cuando se hacía una doma, y no era de jugarle a broma por más que uno lo practique, de un corral de palo a pique, largarse de la maroma. Me contaba que una vez galopeó más de 10 leguas para jinetearle unas yeguas a un tal de Olindo Jerez, hombre que supo ser juez en el pueblo de Lobería, y que una estancia tenía muy cerca del Quequén Chico, y que habiendo sido rico, el juego lo fundiría. Mas volvamos al asunto de aquellas yeguas del caso. Después de andar con el lazo don Jerez, que hoy es difunto, le dijo, yo las repunto desde el corral para afuera, y al encarar la tranquera me gustaría, Lucero, que se le tire primero aquella que es zaina overa. Calculo que ese animal tenía unos 5 años, a medir por el tamaño y el instinto tan brutal. De todas las del corral que andaban a las gambetas, esa era la más inquieta. Y ande me gritó, se asoma. Yo la esperé en la maroma con las patas como horqueta. Me le caí propiamente, justo en la cruz, bien sentado, con el cuerpo acomodado para pelear como la gente. Y aún lo tengo presente. La cosa fue en un momento. Crucé con la lonja el viento, se la senté en la paleta y empezó aquella sotreta a mostrar su sufrimiento. Resopló y pegó un bufido al clavarle las lloronas, y ensayó otras intentonas para dejarme tendido. Se hizo un arco retorcido, se abalanzó largo trecho, después se limpió en el pecho la espuma de las carretillas y yo como en una silla iba en el lomo derecho. Y así me anduve aquel día primero la zaina overa, después la rosilla que era yegua de muy mala cría, y terminé la porfía con una cebruna clara y una mora mala cara que me salió trabajosa porque de puro mañosa se me sentó ande montara. Y las horas se pasaban recordando tiempos idos, aquel hombre que no olvido y que tan lindo me hablaba. Era un gaucho que contaba cosas que han quedado lejos, cuando el criollo era parejo para los lujos camperos y cuando nada extranjero nos fruncía el entrecejo. Los recuerdos fueron tantos de aquel Venancio Lucero que cuando los entrevero cobran renovado encanto. ¿Quién sabe en qué camposanto estará su sepultura? Aunque a mí se me figura cuando el recuerdo se asoma que lo veo en la maroma alardeando su bravura.

atrás cuando me enamoré de ella. Pero la vida no quiso querer que yo la quisiera, porque el destino no se elige, el destino solo llega. 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Con bronca me quedé en casa, ella siguió su camino. 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

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Como un te quiero, un te amo, sin vos no sería nada. 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Son dos cuerpos que se queman, después el placer los apaga. Se vuelven fríos, calculadores, y son los dueños de nada.

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Voy con el dicho a la antigua, es muy ligero el cruzado. 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

0: Al comenzar este mes fui a visitarlo al doctor. Me dijo que ando mejor, pero que sufro el estrés. Me aconsejó cuídese, que anda mal de la presión y además del sarampión, uria, hemorroides, cistitis, úlcera y apendicitis, tiene un soplo al corazón. Dijo que tengo infección y arenilla en los riñones, en las patas a bañones, y sufro la depresión. Me dijo que el hinchazón, él piensa que no es gordura. Le hablé de la paspadura y me dijo que no es nada, pero la arteria tapada es así, no tiene cura. Me dijo, vaya a un dentista para que le saque la muela, y para curar la viruela consigue un especialista. La miopía, el oculista, le habrá de encontrar la cura. Y aguantando mi cordura le dije, para que me oyera, si me ve la curandera, capaz que es logiadura. Me encontró que tengo artrosis, psoriasis, gripe y sordera, arritmia, alergia, papera, fobia, gripe y triquinosis, reuma, neuralgia, cirrosis, el eczema complicado, ando anémico, empachado, débil y con mal aliento, y pa' colmo mis tormentos, el PAMI que está cortado. Me dijo que no ande al sol y que tengo pulmonía, taquicardia, neumonía y un poco de colesterol. Me dijo, deje el alcohol y opérese la rodilla. Me descubrió culebrilla y falta de irrigación. Y hablando de picazón, también me encontró ladilla. Tras la diabetes jodida me dijo que soy asmático y me dio unos profiláticos para prevenirme del SIDA. Debo medir las comidas de las grasas ni el olor. Y a según dijo el doctor que yo soy como los gatos, tengo vida para rato porque me encontró mejor.
1: Yo conocí de pichón cerca de Divisadero a un tal Venancio Lucero, un viejito setentón, sabio en la conversación sobre cosas del pasado, hombre de campo, educado, sereno como agua de pozo, y que por sus años mozos supo ser muy bien montado. Contaba de aquellos días interesantes pasajes, cuando todo el paisanaje habilidades lucía. Y como él también tenía recuerdos de sus proezas, refrescando la cabeza mientras pitaba un Brasil, iba encendiendo el candil del tiempo que no regresa. Y me sabía decir, hablando cosas camperas, de aquellas fiestas primeras donde a él le gustó lucir, que era un orgullo subir cuando se hacía una doma, y no era de jugarle a broma, por más que uno lo practique, de un corral de palo a pique, largarse de la maroma. Me contaba que una vez galopeó más de 10 leguas para jinetearle unas yeguas a un tal de Olindo Jerez, hombre que supo ser juez en el pueblo de Lobería, y que una estancia tenía muy cerca del Quequén Chico, y que habiendo sido rico, el juego lo fundiría. Mas volvamos al asunto de aquellas yeguas del caso. Después de andar con el lazo don Jerez, que hoy es difunto, le dijo, yo las repunto desde el corral para afuera, y al encarar la tranquera me gustaría, Lucero, que se le tire primero aquella que es zaina overa. Calculo que ese animal tenía unos 5 años, a medir por el tamaño y el instinto tan brutal. De todas las del corral que andaban a las gambetas, esa era la más inquieta. Y ande me gritó, se asoma. Yo la esperé en la maroma con las patas como horqueta. Me le caí propiamente, justo en la cruz, bien sentado, con el cuerpo acomodado para pelear como la gente. Y aún lo tengo presente. La cosa fue en un momento. Crucé con la lonja el viento. Se la senté en la paleta y empezó aquella sotreta a mostrar su sufrimiento. Resopló y pegó un bufido al clavarle las lloronas. Y ensayó otras intentonas para dejarme tendido. Se hizo un arco retorcido. Se abalanzó largo trecho. Después se limpió en el pecho la espuma de las carretillas y yo... Y yo como en una silla iba en el lomo derecho. Y así me anduve aquel día primero la zaina overa. después la Rosilla, que era yegua de muy mala cría. Y terminé la porfía con una cebruna clara y una mora malacara que me salió trabajosa porque de puro mañosa se me sentó ande montara. Y las horas se pasaban recordando tiempos idos, aquel hombre que no olvido y que tan lindo me hablaba. Era un gaucho que contaba cosas que han quedado lejos. Cuando el criollo era parejo para los lujos camperos y cuando nada extranjero nos fruncía el entrecejo. Los recuerdos fueron tantos de aquel Venancio Lucero que cuando los entrevero cobran renovado encanto. ¿Quién sabe en qué camposanto estará su sepultura? Aunque a mí se me figura cuando el recuerdo se asoma que lo veo en la maroma alardeando su bravura.

Nunca Juan se imaginó que algún día le pasara una historia como esta, que no es una más de tantas. Porque esta historia de amor, la de Juan y la de Clara, es la más grande de todas que en mi vida yo escuchara. Tan dulce, tan tierna y fuerte, que hasta me cuesta narrarla sin que la emoción me brote de tan solo recordarla. Él un hombre, ella una niña, Juan el padre y su hija Clara. Y algo que ocurrió muy cierto, que parece un cuento de hadas, pero que de cuento juro esto nunca tuvo nada. Clara, un sol adolescente con 13 años en el alma y otro montón de ilusiones puestos en algún mañana, y una picardía inocente de curiosidad tan sana que la pone frente al padre, aunque un tanto apresurada, preguntándole en un tiempo, cuando 2 años pasaran, qué cosa al cumplir los 15 su papá le regalara. Y recibe por respuesta lógica.

como lo que el tiempo arrasa. Y ya habían pasado 6 meses de los 14 de Clara, cuando una mala noticia surge en forma inesperada. Un desmayo, una caída que hacen hospitalizarla, y el diagnóstico tremendo de un corazón que fallaba, de tan trágica manera que la dan por desahuciada. Cuando el padre ingresa a verla y un beso se acerca a darle,

que estoy muy grave y que me muero de a poco, que no hay nada que me salve. Según escuché un doctor, no podrán ellos ni nadie sacarme de este castigo ni aliviarme de mis males. El padre vuelve a salir sin poder ni contestarle y se aleja de ese cuarto ya sin que nada lo pare, en busca de los doctores para poder preguntarle que era bien lo acontecido.

dice, todo es color en la sala y entre los ramos de flores que le aroman la mañana. También encontró una carta de Papá Juan en la cama, que cuando la abrió decía, si estás leyendo esta carta, si puedes tan solo hacerlo, entonces salió, hija mía, todo como prometieron. Los doctores esa tarde con dolor me transmitieron lo que vos ya me habías dicho cuando me alejé sufriendo, sin valor ni a contestarte, llorando solo en silencio, recordando tantas cosas que a mi mente se vinieron. Y pensé en tus 15 años, en vos y en todos tus sueños. Recordé tu vocecita cuando me hiciste sonriendo, aquella dulce pregunta que aún parece que la siento. Por eso escapé de todo, para mirarme por dentro, para que nada me aturda ni el menor remordimiento, y elegir qué regalarte junto con mi último beso. Fue tan fácil decidirlo, tan hermoso fue entregarte en ese momento, mija, lo que más necesitaste.

dulzura, un burro hacía de cura y de juez un zorro gris, un jabalí cormilludo, sin bañarse y corpulento, se uniformó de sargento para el orden corajudo. 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

canción, mi jarapo, la descifró un vizcachón. Recito un verso, el hurón, como una flor pa' la leona. Y el ñandús con voz chillona dijo, pa' seguir la farra.

cuerda, una musiquita lerda como agua se derramó. El león a bailar salió, con la leona gambeteando, y una tortuga saltando empezó a decir con creces:

Y abrazándose a una rana le dijo, si no se arruga. Mientras el cuij y la tortuga bailaban suelto y con gana, Moy Mamau, un tucutuco retorciéndose el bigote, le decía al toro, grandote, te juego por 10 al truco. Pero el jabalí pazuco de compadrón se arrimó y le dijo, tímbano, porque después sin manea aparecen las peleas.

Ñandú se calentó diciendo de esta manera: me ensucian la verdulera, así que rieguen por Dios. Después de regar la pista y de seguir divertido, como el león seguía dormido, dijo el zorro: está a la vista que hay que actuar por la conquista. Y a la leona la apuró, pero el jabalí lo vio y le dijo: mire, Juan, aquí las cosas no van como don Burro ordenó. Así que no se me ofenda, pero para su alma enferma, no porque el patrón se duerma, usted le va a alzar la prenda. Y el zorro con rabia horrenda le contestó pa' su inquina: no me gustan los bocinas. Y al amagarle un ponchazo, el jabalí de un trompazo lo escondió entre las espinas. Cuando el león se despertó, preguntando con voz fina: ¿a dónde está la barcina que conmigo no durmió?

Al corazón nos engaña cuando algún dolor lo estruja. Y si una lágrima empuja querer mentirle consuelo, es como borrarle al suelo las sombras que el sol dibuja. Es engañarse, llorar una mentida aflicción. Lo que manda el corazón, uno a veces lo ignora. Solo sabe por qué llora el que llora con razón. Y el que nació

Conozco al que habla conmigo apenas la boca abre, y el que hiere de palabra por más que lo oculte bien, hiere con armas también si la ocasión se le cuadra. 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Güey bueno pa' pertiguero, siempre del pertigo tira, él cree en todo y no mira, y observando no sabrá que vestida de verdad es más mala la mentira. La envidia es pájaro triste que el alma suele anidar, es graznido su cantar, vive en maligno deseo. 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El hombre debe saber ensillar con su recao, y el que nunca ha trabajado, si lo dejan conversar, habla de hacer trabajar, pero se queda sentado.

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cerca del camino aquel tan solitario y tan ancho, había levantado su rancho Amadeo Villarruel. Tenía un sauce, un jabuel con un balde en el crucero, un perro grande ovejero que ahí se quedó de agregado, y un tordillo y un gateao pa' sus changas de recero. Villarruel acostumbraba a voltear el aspa temprano, sobre todo en el verano diariamente madrugaba, y una mañana que estaba divisando el infinito, lo vido al gateao solito cuando el día de un reflejo

divisó una polvadera por detrás de la lomada y era una de esas yeguadas que el frigorífico espera. Al enfrentar la tranquera se escuchó con insistencia relinchar con estridencia de entre el polvo movedizo, como lo hace un yeguarizo cuando vuelve.

y ahí nomás le preguntó: ¿de dónde sacó ese tordillo? A 30 leguas de aquí lo compré, dijo el viajero. ¿A quién me aceptó ligero lo poco que le ofrecí? No dudo que ha sido Ansí, dijo entonces Villarroel, pero sacando un papel le dijo: el dueño soy yo.

Las tropillas entabladas son pa' lujo y pa' trabajo. De argentinidad un gajo destreza en la paisanada. ¿Qué sabe de camperiadas aquel que temprano ensilla y echa a andar por la gramilla pa' galopear varias leguas? Se sabe bien que es la yegua la llave de la tropilla. Digo la llave y detallo, porque a campo y sin corral es acceso primordial pa' llegar a los caballos. Patrona sobre los playos con mansedumbre a derroche, y pa' que no se sancoche y otras condiciones reúna, será agarrada con luna, que es bueno entablar de noche. Oscuro aspira el olor de la palma de la mano y reconoce al paisano que oficia de domador. A paciencia y a rigor, obediente y altanera, declina y de cola entera, y pa' elegir la cortada dicen que de la manada siempre mejor la puntera. Cabresteadora, sobrada del bozal o la collera, nunca atada la sidera, para eso fue palenqueada. Al patrón aquerenciada de manearla con pañuelo, para sus fletes recelo, y hasta se debe quedar si el cabresto va a soltar como clavada en el suelo. Virgen del lomo va a estar, que todo al hombre responda, si es que va a agarrar en rondo, si los hace formar. A campo debe parar diariamente y de rutina. Es la cultura argentina, parte de las tradiciones. Esas y otras condiciones debe reunir la madrina.

Vamos a hablar un poquito de jineteada. Sí, señora, sí, señor. La mamá de los jinetes Argentieri me pidió que le escriba un verso a la madre del montador. Y yo le digo, pero yo le escribí a la mujer del jinete. Bueno, pero no a la madre del montador. Tenía razón, patrón, tenía razón. Así que para todas las mamás de los muchachos jinetes de la República Argentina, con muchísimo cariño, le dedico este verso. La madre del montador. 9 meses en gestación lleva esa madre ansiosa. Ropita celeste o rosa, ¿será chancleta o varón? De la sala en un rincón la abuela habla bajito. Yo quiero que sea machito, bien parecido al papá. A mí lo mismo me da, pero que nazca sanito. ¡Macho! Gritó la partera. Y a la hora de la visita, con suegras, tías, dan cita, llenando la sala de espera. Opinan a su manera, este va a salir doctor. Pa' mí será goleador con la 9 de Argentina. Pero nadie se imagina que va a salir montador. Con los petizos primero, medio que lo toma en broma. Luego, va solo a la doma, vestidito a lo campero. Después con 2 compañeros, el sábado desaparece. Y el domingo aparece tarde para descansar. El lunes hay que trabajar, va sin dormir si se ofrece. Y por haber esperado, recién respira su mama cuando ya lo ve en la cama, tendido del agua al agua. No le importa si ha ganado, tampoco si es el mejor. Y si él tiene algún dolor, ella tragando amargura, le lava una peladura como si fuera un doctor. Por ahí llega ganador, buena plata y el deseo de regalarle el trofeo al hermanito menor. Para ella el premio mejor es que no vuelva estropeado. Pero un día ha pasado que los rezos no alcanzaron. Del hospital le avisaron que su hijo se ha quebrado. Al tiempo bien, sin embargo, el yeso pica, lo agobia. De a rato viene la novia, le ceba algunos amargos. La madre le hace el encargo, nena, háblalo por favor. Tal vez sea lo mejor que deje la jineteada. Él no le hace caso a nada, porque nació montador. Y cuando se sintió sano, como lo había prometido, al estar comprometido, se ha casoreado el paisano. Pero atrás viene el hermano, y me refiero al menor, que tiene mucho valor para jinetear cualquier potro. Y ella piensa, ahora otro que me salió montador. Y sufre, y se desespera, y no reconcilia el sueño. Pero como es el pequeño, hasta cualquier hora espera. A veces la noche entera aliviando algún dolor. Es amiga, es doctor, es consejera, madraza. Es esa mujer machaza, la madre del montador.

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0: 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Ruperta.
1: ¿Quién es?
0: Soy yo, tu marido.
1: ¿Qué es lo que está queriendo?
0: Abrime la puerta, mi amor, que quiero dormir a tu lado. ¿Y por qué va a estar ocupada? ¿Quién va a ver lo que están en mi casa con vos?

0: ¡Ruperta!
1: ¿Quién es?
0: ¡Soy yo, tu marido!
1: ¿Qué, Pablo? ¿Qué está queriendo?
0: ¡Abrime tu puerta, que quiero descansar a tu lado, mi amor!
1: ¡No! ¡No puedo, porque están los criollos de Saladas!
0: ¿Y quién de ellos para los que están ahí?
1: ¡Y están todos! ¡Está José, Pedro, Manuel, Jorge, Daniel y el Tito también!
0: ¿Y qué pa' están haciendo esos gente viejo ahí?
1: Comen, chupan, fuman y tocan.
0: ¿Y qué pa' es lo que tocan?

Fue en el pago de las flores, en una fiesta sencilla. Él montaba un cuarto de milla que bailaba en los tambores. Domador de domadores, jinete entre los jinetes. Hoy presentaba ese flete, domador.

ustedes, siendo Dios el que controla el mundo del que yo hablo. A veces también el diablo, por diablo mete la cola.

justo del lado de montare, justo la pata y la mano, hasta el último paisano quiso ese día lagrimear. Cayó al suelo sin tardar, disminuyó su entereza, y Martín con gran tristeza por su

0: Corre el año 39 en un obraje del Chaco. Enero lo aviva el sol como apurando a un churrasco. Y allí, en el medio del monte, entre crujidos y hachazos, la gente distingue un ruido que no es común en el pago. Es el ruido de un motor que está llegando a los altos porque viene en la picada, queriendo domar las huellas que le dejaron los carros. El hachero que escuchó dejó amagado un hachazo y gritando de alegría se fue corriendo a los altos, porque ese ruido no es otro que el ruido claro del auto en el que llega el patrón con la plata del salario. Por eso corren contentos, por eso van a esperarlo. Todos quieren ser primero en saber la hora del pago para irse a lavar al rancho mientras tejen ilusiones y hacen planes para gastarlo. Yo voy a comprar ropa nueva. No, yo provista para rato. Yo voy a ver si llego al pueblo porque nos fui en todo el año. Y otros, entre truco y vino, seguro han de liquidarlo. Y así, entre la algarabía de prepararse para el pago, la gente olvida que un Dios le dio a todos un destino que es un camino marcado, y que si alguno lo deja, se ensume hasta las orejas en el charco del diablo. Pero en eso nadie piensa. Y ya en el medio de la siesta, las guainas barren un patio, le acomodan los asientos y cuelgan unos faroles para que sirva para la fiesta. ¡Ya abrió la administración!, gritó un hachero a la gente, y asomó un señor de lentes que le llaman contador. Se escuda en un mostrador que encaja contra una puerta y allí pide las libretas para hacer la liquidación.
1: A ver, Ramiro González.
2: ¡Presente!,
0: gritó un paisano que refregando las manos se acercó hasta el mostrador.
1: Esto es lo que te sobró. Son 33,90. Pon el dedo en el recibo, acá tenés la libreta. Y si es que querés chupar, paga la caña al contado, porque ya saben ustedes que para el chupi no hay cuenta.
2: Ajá,
0: le dijo González. Traiga nomás esa caña, ya que es plata lo que sobra. Y se fue a esperar el baile prendido de la botella. Y así siguieron pasando los hacheros en cadena. Cada hachero un eslabón, cada eslabón una pena. Penas que pronto olvidaron con esa caña que quema, porque todos se llevaron para el baile su botella. Y hasta que llegó la noche en aquel rancho de fiesta. Fiesta pobre del hachero que no sabe ni una letra, y el que montado en su sueño quiere escapar rienda suelta por el camino del vino hasta una vida más buena. Pero el vino es traicionero y lo aparta de esa huella. Él lo empuja desde adentro para que vuelva a la fiesta. Él lo invita a que demuestre que es más hombre que cualquiera. Porque el vino manda fácil cuando el hombre es sin escuela. Y así comienza la cosa, tal vez por una soncera. Empieza la discusión, los ánimos se caldean y después de un empujón ya está lista la pelea. Benítez quiso sacar a la novia de Cabrera, y el novio, en cuanto lo vio, copó la banca en la fiesta. No chupe si es que no aguanta, y conmigo no se meta, no sea que lo planche un cachetazo en la jeta. Y ese fue todo el motivo que originó la tragedia. Benítez sacó el cuchillo, también lo sacó Cabrera, y al pobre viejo don Castro, cuando vino a separar, Benítez le rompe un tazo que de darle lo bandea. Los cuchillos se encontraron, se gatearon como fiera. Benítez perdió dos pasos que fue ganando Cabrera. Se hicieron unos amagues, como estudiando flaqueza. Benítez tanteó el destino dejando la guardia abierta, y el otro, que no era manco, lo convirtió en osamenta. Y allí empezaron los gritos, lamentaciones y quejas. El patrón vino corriendo. Se agarraba la cabeza y le echó mil maldiciones a los que hicieron la fiesta. Benítez era buen hachero y perderlo era una pena. El contador de los lentes, que llegaba en camiseta, mirando dijo en voz alta, sin reparo a que lo oyeran:
1: Cuando no, estos negros tapen no van a andar en pelea. Tienen plata y ya se chupan. Más vale que ni nacieran. No, mi amigo, no se pase, que también es culpa nuestra, dijo el patrón en un tono como a callarlos de enseña. Nosotros trajimos plata y vendimos ese vino que fue el que tomó Benítez y hecho sangre ahora chorrea. Aunque de todas las culpas, la mayor es la ignorancia de esta gente sin escuela, que se divierte a su modo, ya que chupar es su fiesta. No se divierten mejor porque nadie les enseñe, lo mismo que el trabajar y ese vivir como bestias, o de no saber firmar por no conocer las letras. Fue porque nadie les dijo que en el pueblo hay una escuela donde hay un director y tal vez una maestra, que ya hubieran evitado hace rato esta pelea con esos dones de padre que brotan de su paciencia. Pero ya no pudo hablar, se hizo el duro a su manera y se corrió para lo oscuro, disimulando su pena. Y en el medio de aquel patio, como una muestra inservible de otro tipo de coraje, se fue apagando Benítez, tendido en un viejo catre. La noche se hizo profunda, quedó en silencio el obraje. Un hacha quedó sin dueño, un hijo quedó sin padre, y un cusco pensó pa' dentro: si estaré solo en el rancho, ya no hará falta que ladre. Allí quedaba ese hachero, personaje de una historia escrita en su propia sangre, para carne de los chismes de las viejas del paraje, o pa' que al llegar al pueblo en un cajón sin lustrarse, la gente diga tristona: hubo pago en el obraje.

Nunca Juan se imaginó que algún día le pasara una historia como esta, que no es una más de tantas, porque esta historia de amor, la de Juan y la de Clara, es la más grande de todas que en mi vida yo escuchara. Tan dulce, tan tierna y fuerte, que hasta me cuesta narrarla sin que la emoción me brote de tan solo recordarla. Él un hombre, ella una niña, Juan el padre y su hija Clara. Y algo que ocurrió muy cierto, que parece un cuento de hadas, pero que de cuento juro esto nunca tuvo nada. Clara, un sol adolescente con 13 años en el alma y otro montón de ilusiones puestos en algún mañana y una picardía inocente de curiosidad tan sana que la pone frente al padre, aunque un tanto apresurada, preguntándole en un tiempo, cuando 2 años pasaran, qué cosa al cumplir los 15 su papá le regalara. Y recibe por respuesta lógica y no muy pensada: pero falta mucho tiempo, ¿por qué decirte macanas? Si a lo mejor ese día no te compraría nada.

como lo que el tiempo arrasa. Y ya habían pasado 6 meses de los 14 de Clara, cuando una mala noticia surge en forma inesperada. Un desmayo, una caída que hacen hospitalizarla, y el diagnóstico tremendo de un corazón que fallaba, de tan trágica manera que la dan por desahuciada. Cuando el padre ingresa a verla y un beso se acerca a darle,

estoy muy grave y que me muero de a poco, que no hay nada que me salve. Según escuché un doctor, no podrán ellos ni nadie sacarme de este castigo ni aliviarme de mis males. El padre vuelve a salir sin poder ni contestarle y se aleja de ese cuarto ya sin que nada lo pare, en busca de los doctores para poder preguntarle que era bien lo acontecido y el futuro.

todo es color en la sala. Y entre los ramos de flores que le aroman la mañana, también encontró una carta de Papá Juan en la cama, que cuando la abrió decía: si estás leyendo esta carta, si puedes tan solo hacerlo, entonces salió, hija mía, todo como prometieron. Los doctores esa tarde con dolor me transmitieron lo que vos ya me habías dicho cuando me alejé sufriendo, sin valor ni a contestarte, llorando solo en silencio, recordando tantas cosas que a mi mente se vinieron. Y pensé en tus 15 años, en vos y en todos tus sueños. Recordé tu vocecita cuando me hiciste sonriendo, aquella dulce pregunta que aún parece que la siento. Por eso escapé de todo, para mirarme por dentro, para que nada me aturda ni el menor remordimiento, y elegir qué regalarte junto con mi último beso. Fue tan fácil decidirlo, tan hermoso fue entregarte en ese momento, mija, lo que más necesitaste.

Para los pibes de nuestro medio rural que sueñan con ser jinete algún día, les quise regalar esto, que trata de una historia del hijo de un gran montador que a escondida de sus padres le iba tomando el gustito a este deporte tan riesgoso y el siempre menos nombrado por los de la alta sociedad. Para mis hijos y para los niños del país, mucha suerte en el futuro. Viejo, vení sentate. Sabes de que soy tu esposa y debo contarte una cosa mientras te

y de la escuela al galopito, el niño está por llegar. Abre la puerta y al entrar lo encuentra el viejo Serión. A ver, decime Ramón, ¿qué estuviste traveseando? ¿Qué te encontró jineteando? Le dijo a tu madre Zenón. Padre, padre, le pido perdón, no pensé que le molestaría.

Malvinas triunfó en el suelo uruguayo. Eso fue por el pasado, dice el viejo cabeza gacha. Tu madre era muchacha, recién nos habíamos casado. Ya son tiempos olvidados, hoy no sirvo más para nada. Me duele cualquier pavada y apenas si me descuido, de los huesos se siente el ruido si echo a pie una rodada. ¿Y eso qué tiene que ver?

acepte y lo recuadre. La decisión está tomada. Montaré en las jineteadas, quiero ser como mi padre. Y si pa' cuando llegue el domingo, quiero me lleve a su hipacha, de otra rastra y bombacha voy a pelear a los pingos. Si no nací pa' gringo, usted me debe entender, y algo tendrá que saber, nunca se rinde.

Nadie salió a despedirme cuando me fui de la casa. Solamente el ovejero, un perro, cosas que pasan. El asunto una soncera, un simple cambio de palabra y el olvido de un mocoso del que puedo ser su padre. Hasta parece mentira, pero es cosa señalada que de una sangre pareja salga la cría cambiada. Yo me había querenciado, nunca conocí otra casa y apegado a las costumbres me hallaba en aquella estancia. Hasta parece mentira, mocoso sin sombra y barba, que de gurisito andaba prendido de mi bombacha. Por él le quité a unos teros dos pichoncitos malaya. Y después nunca había bajado un nido y por él gateé las ramas. Cuando ya se hizo muchacho, yo le amancé el mala cara y se lo entregué de rienda pa' que él solo lo estrenara. Tenía un lazo trenzado que gané en una domada. Pa'l santo se lo obsequié, ya que siempre lo admiraba. Y la única vez que el patrón me pegó una levantada fue por echarme las culpas que a él le hubieran sido caras. Son ceras, cosas del campo. La tranquera mal cerrada y el terneraje plantel que se sale de las casas y eso por fin a un patrón era cosa delicada. Y bueno, ¿pa' qué acordarse de una época pasada? Me dije pa' mis adentro. Todo eso no vale nada. Sin mirarnos, arreglamos. Metí en el cinto la plata y le estiré pa' despedirme la mano, pa' que apretara, pero me la dejó.

Llegué la última mirada al monte, el galpón, los bretes, el molino, las aguadas. De arriba abrí la tranquera, me eché el pañuelo a la espalda. Por costumbre prendí un negro, taloneé mi morocampa y ya me largué al galope silbando como si nada. Nadie salió a despedirme cuando me fui de la estancia, solamente el ovejero.

El cuarajé, oñan de yara, la naturaleza, trajo a la vida un ser humano que transitó por esta vida terrena. Se llamó Mario del Tránsito.

estamos en este oficio, en especial dos reliquias vivas, lleno de paisaje y hechizo, Isaaco Abibol y Damasio Esquivel. Te agradecemos por todo lo que has significado con tu bandoneón. Que Dios

0: Bueno, gracias. Momentos emotivos en la novena jornada. Momentos emotivos de reencuentro. ¿Quién les habla, Néstor Remello de Pasco? Hoy me encontré con un amigo de estos que aman y defienden el reservado por sobre todas las cosas y con esta pasión que se llama jineteada. Bienvenido, Nacho Besteiro. Bienvenido a las noches del color y del coraje.
1: Alguna vez, compañeros, me imaginé si hablara un caballo de jineteadas y contara de su vida y salieron estos versos que titulé hoy. Hoy les hablo un reservado. Con su permiso, señores, señores, soy reservado de las gauchas jineteadas y hoy escuché de pasada que hay algunos enojados. Dicen que me han maltratado en reiterados domingos, pero yo, que me distingo entre los otros caballos, veré si palabras hallo para explicarle a los gringos. Desde que era un potrillito hasta hoy recuerdo esas tardes, vi corcoviar a mi madre y a mi padre, un gran invicto. Ya después, más crecidito, me quisieron galopear, pero ¿quién me iba a aguantar? Ni soportaba el recao, si en mis genes he heredado que yo no iba a ser de andar, porque nací reservado. Bendito sea mi aporte para este antiguo deporte que de los antepasados. La vida me han perdonado y me entraron a cuidar. El comer y el descansar es mi vida campesina y ser libre es mi rutina porque aprendí a corcoviar. Tanto me quiere mi dueño, usted no se da una idea. Por mí quizás hasta pelea y puesto en mí está su sueño. Me cuida con gran empeño, hablan de mí en los fogones. Póngase en mis situaciones, sea franco, piense profundo. Trabajo algunos segundos por un mes de vacaciones. ¿Por qué no ven el estado de nosotros los domingos? Tantos amigos distingo que bien a viejos han llegado. El chavo fue homenajeado que veintipico tenía. Al gaucho chico vi un día muy veterano, se sabe. O aquel Cruz Montiel de Altave como el Cuervo de García. Veo de temprano al puestero que al de trabajo ensillado, que está de ayer encerrado pobre porque quedó de nochero y hasta que dé entre el lucero tendrá que trabajar tanto. Y cuéntenles del quebranto de Polo, Salto, Pato. Y usted habla de maltrato de un domingo cada tanto. Los de Polo, que corriendo 7 minutos fierazos, espuelín, justa, bochazos en esas canchas sufriendo. Los de Salto, corrigiendo, golpean los palos fieros. Los de Pato. Y cartoneros, ahí hay un maltrato diario. Mientras que están presidiarios, yo retoso en mi potrero. Ojalá lo haya entendido. No quiero que usted lo impida. Es la relajada vida que yo mismo la he elegido. Otra cosa, no he aprendido ni me doblego por nada. Abra su mente cerrada usted, que se cree un pacífico. Yo viajaré al frigorífico si paran las jineteadas.
0: ¡Vamos, Nacho! Señores, nos vamos al palo número 1.

Así que piensa irse de la casa. Ajá. Está bien. ¿Y para dónde va? Ya que no me ha dicho. Para el sur. No agache la cabeza, que eso es de muy flojo. Pues amigo, no me ha caído tan mal. Por el contrario, no he pensado en negarle el permiso. El cristiano no es árbol para morirse haciendo sombra, siempre al mismo sitio. Como padre entiendo que son pocos 15 años para enfrentarse solo al destino. Los años son como las estrellas. Cuanto más son, más claro es el camino. Pero como hombre pienso que los hombres no se hacen por los años que han vivido. Yo me hice a eso de los 10. En una hacienda, donde me apodaban el mal nacido, por no saber decir quién era tata o quién era mamá. Suerte de hijo. Yo fui al revés de usted, me abandonaron. En cambio usted me abandona y no es lo mismo. Lleva plata, muy poca. ¿Cómo cuánto? Ajá. Eso es muy poco, amigo. No olvide que el estómago no entiende que hay que llegar al sur para hacerse rico. Tome unos pesos más que le harán falta para que le aguante el hambre en el camino. Y va a ir vestido así, bombacha blanca, blusa, pañuelo de seda. No, mocito, así está bien para ir a un baile donde las mujeres admiran a un paisano bien vestido. Pero usted sale allá al trabajo y, si no me equivoco, es muy distinto. Vaya, póngase la ropa vieja y ni muestre esas pilchas de hombre rico, que cuando un pobre sale a pedir con chavo, la pobreza habla de él por los subsidios. De ahí en más aguántese el orgullo. Y antes de ser rival, hágase el amigo. Que aunque yo soy tan peón como cualquiera, no todos los patrones son los mismos. Que se tarda en volver, deme la palabra que vaya a voluntad para escribirme. No por mí, ¿sabe? Los hombres al final somos más fuertes para aguantar un sacrificio. Lo digo por su mamá. Sí, por su mamá. Siempre piense que el amor hacia usted no admite el olvido. ¿Sabe ella que se va? Ah, no le ha dicho. Mejor entonces que no sepa nada. Ya voy a ver si le invento algún motivo, porque ella no va a creer que usted nos deja por el gusto nomás de andar camino. Miéntale usted también cuando le escriba, aunque me duela que tenga que mentirle el hijo, pero Dios sabe bien, ¿no le parece lo que puede pasar si no mentir? Bueno, no lo entretengo más, vaya y ensille y no lo martirice al doradillo. Y si ve que le da por darse vuelta para mirar la querencia, piense, mijo, que el animal entiende lo bastante para no olvidarse donde ha vivido. Y si vuelve alguna vez, este es su
rancho. Aunque al entrar en él lo halle vacío, los años pasan pronto para los viejos. Después que se ha luchado y se ha sufrido. Vaya, vaya, vete a su mamá. Vete a su mamá y no se olvide que tiene que mentirle algún motivo. No se vaya a pisar. No se vaya a pisar, así no piensa que pa' usted hay algo más que su cariño. Miéntale nomás. Miéntale sin asco. Que Dios sabe bien lo que puede pasar si no mentimos. Pero ¿pande va? Su mamá está en la pieza, pero ¿por qué le está tan doradillo? ¿Qué bicho le ha picado? ¡Está llorando! ¡Está llorando! ¡Pucha con el mocito este! Ahora me dice que me olvide de todo lo que me ha dicho. ¡Mentira! ¡Mentira! ¡Sí que es hombre! ¡Claro que es hombre! Si se hubiese marchado entonces sí no hubiese sido. Ahora somos dos machos en la casa, aunque los dos lloremos como chicos.

Falta el aire y sobran moscas este domingo de enero. El sol fríe las chicharras, duerme un matungo azulejo. Algunos pollos con árganas están de picos abiertos y en los charquitos de sombra hay unas guachas bebiendo. Por los calientes pasa la siesta en su lerdo. Ojos azules de cardo curiosean desde lejos y asoman por las goteras ojos azules de cielo. Todo es dulce de tambre y en el rancho de estanteo que está con los cuatro codos deshilachados de tiempo subasta un rematador las pinchas de un criollo viejo. Hay muchos interesados. Son vecinos todos ellos, muchachos. Muchachos que hasta hace poco le llamaban el abuelo. Recostado en el palenque los mira tristón el viejo. Han ido a comprar barato cosas que no tienen precio. Y piensa con amargura, ya no da criollos el tiempo. ¿Qué vale este par de espuelas? Y las rodajas de fierro son como dos lagrimones que llorasen por su dueño. Con ellas, salió a ganar hace ya muchos inviernos la novia en un bagual blanco, la vida en un bagual negro. Los mozos suben la oferta, doy 10, 15, 20, disputan como caranchos el corazón del abuelo. Y al escucharlo se pone rojo de vergüenza el ceibo. Son suyas las nazarenas, dice a uno el martillero. Le han vendido las lloronas. Hoy por desgracia, hoy tan luego. Palenque la vida, todo su bagual más negro. Y piensa, con amargura, ya no da criollos el tiempo.

Sacan a la venta un poncho donde garúan los flecos para mojarle los ojos al que se lo lleve puesto. Tiene la boca surcida y lo gastó tanto el tiempo que a trasluz en el calamaco se ve la historia del dueño. Guampas, chuzas y facones lo cribaron en su sueño, pero él siempre le halló filosofía para ponerle remiendo. De día con un celeste, de noche con un lucero. Yo pago por esa pincha toda la plata que tengo, subo una onza a la oferta, si no hay quien de más lo quemo. Entonces cae el martillo en lo duro del silencio, y allí cerca el gaucho viejo está temblando de frío en una tarde de enero, y piensa con amargura.

Así pierde en la bajada lo que ganó en el repecho, una a una las ovejas, pilcha por pilcha la Peru. Quisiera salvar del lote su mancarrón azulejo, pa' que lo agarre la noche en un caballo estrellero. Pero tiene tan solo uno y se lo quema el martillero. Y allí termina el remate. Cobró su cuenta el pulpero. Y ahora sí, al verlo a pie, tan amargado, tan deshecho, todos los rumbos arrollan los lazos de los senderos y están esperando al viejo, que en cuanto quiera salir lo van a dar contra el suelo. Entonces aquellos mozos se acercan a defenderlo y el más ladino le dice entre temblón y risueño: todos compramos sus pichas para salvárselas, abuelo. Aquí tiene sus espuelas, aquí tiene su azulejo. Uno le trae en los brazos igual que un niño el apero, y otro le entibia las manos con aquel poncho de fleco, y otro que no compró nada le estampa en la frente un beso. Porque sigue dando criollo, muy lindo criollo, el tiempo.

Cada día es un gran día, nunca lo dejes pasar. Cada cosa en su lugar, si hay penas hay alegrías. Mi viejo siempre decía dormir, dormir son horas perdidas. A

Primero tienes que ver si luego quieres contar. No te olvides que hay que dar para poder recibir. Y si algo quieres decir, debes buscarle la vuelta. La palabra que se suelta no se puede corregir. Cuando más se anda en la mala, más cerca estará la buena. Siempre se amaina una pena si la alegría abre alas. Si la esperanza apuntala la más fea de tus huellas, podrás alumbrar con ella el corazón al instante y encontrarás el aguante hasta que cambie tu estrella. Si encontrás algún paisano al costado del camino, pa' que llegue a su destino, ofrecete de antemano. O si cayó en un pantano, parate, parate, no lo dudes, ayúdalo y no olvides que todo aquel que transita muchas veces necesita de alguna mano después. Y si la taba al caer de la experiencia en alguna ocasión te da fortuna, que eso no cambie tu ser. Ser paisano es tu deber para ayudar a un hermano, tendiendo limpia tu mano de forma franca y sincera, siempre humilde por afuera y por dentro bien humano.

Al comenzar este mes fui a visitarlo al doctor. Me dijo que ando mejor, pero que sufro el estrés. Me aconsejó cuídese, que anda mal de la presión y además del sarampión, uria, hemorroide, cistitis, úlcera y apendicitis, tiene un soplo al corazón. Dijo que tengo infección y arenilla en los riñones, en las patas a bañones, y sufro la depresión. Me dijo que el hinchazón, él piensa que no es gordura. Le hablé de la paspadura y me dijo que no es nada, pero la arteria tapada es así, no tiene cura. Me dijo, vaya a un dentista para que le saque la muela, y para curar la viruela consigue un especialista. La miopía, el oculista, le habrá de encontrar la cura. Y aguantando mi cordura le dije, para que me oyera, si me ve la curandera, capaz que es logiadura. Me encontró que tengo artrosis, psoriasis, gripe y sordera, arritmia, alergia, papera, fobia, gripe y triquinosis, reuma, neuralgia, cirrosis, el eczema complicado, ando anémico, empachado, débil y con mal aliento, y pa' colmo mis tormentos, el PAMI que está cortado. Me dijo que no ande al sol y que tengo pulmonía, taquicardia, neumonía y un poco de colesterol. Me dijo, deje el alcohol y operece la rodilla. Me descubrió culebrilla y falta de irrigación. Y hablando de picazón, también me encontró ladilla. Tras la diabetes jodida me dijo que soy asmático y me dio unos profiláticos para prevenirme del SIDA. Debo medir las comidas de las grasas ni el olor. Y a según dijo el doctor que yo soy como los gatos, tengo vida para rato porque me encontró mejor.

Espero ser perdonado si me equivoco, paisano. Mirando ese vallo ruano media res contramarcado, tuve uno como calcao por sus señales y pelo, y en la mitad del brazuelo tenía como ese, un lunar. Si no es aquel, ni qué hablar, que son hermanos gemelos. El que me robó el caballo, regalo de un viejo amigo, he jurado darle el castigo merecido, se lo hallo. He jurado, y sin desmayo viví rastreando al ladrón, y hoy se me dio la ocasión, por eso pedirle quiero que no demore a parcero en darme una explicación.

Por el lunar del brazuelo le dije, ese baño es mío. Y en señal de desafío se me volvió contra el suelo. Asustaba verle el pelo largo, enredado, hecho porra. Pa' acomodarse la gorra se acható la porra a mano.

gato, era aquel vallano, un gato con el facón en la mano. Quise asustarlo, fue en vano, con unos tiros cualquiera se me venía como fiera. Menos mal que tuve suerte.

la pertenencia del ruano. Usted lo perdió, orejano, yo al comprarlo lo marqué. No cabe duda que fue el caminante el ladrón. Póngase en mi situación, por él yo maté un cristiano y pagué por ese ruano un año entero en prisión.

Estanislao era el nombre y de apellido Guevara. Llegó de al lado del Tandil para trabajar en la estancia y era tranquilo, callado, cumplidor sin una maña. Bastante mulato el hombre, tenía un barbijo en la cara y aunque vino pa' unos días, cuanto más una semana, despacio se aquerenció y echó raíces en la estancia. Reservado más de la cuenta, hablaba cuando le hablaba y rara vez del pasado alguna cosa contaba. Por eso los comentarios de boca a boca pasaban. ¿Será algún preso escapado? ¿O habrá peleado y dispara? Más bien yo diría que no. Pa' mí que trae encerrada alguna pena de amor y vino aquí para olvidarla. Y opinando de aquel hombre, se pasaba la pionada. Tal vez que deba una muerte y no ha de querer pagarla. Si de balde no se lleva un ventebeo en la cara. Vaya a saber qué misterios dentro de su vida guardaba. Pero al ser buen compañero, más derecho que una vara, ninguno lo hacía a un lado y su trato respetaba. Y así pasaban los días, los meses también pasaban, y eran dos misterios juntos, su nombre y él en la estancia. Ayer en sí yo hice juez, a Naides le dijo nada, pero pienso que esta vez no ha de volver para las casas. Tempranito desde el pueblo le trajeron una carta y de entonces no habló más, se fue sin decir palabras. Y la pionada decía, se le habrá muerto la mama, o tal vez alguna cuenta que al mulato le reclama. ¿Quién le dice que la moza se ha arrepentido y lo llama? Y seguían opinando sobre la vida Guevara, y todos son pareceres, y todos son pareceres porque nadie sabe nada. Así un dijo un recero la otra tarde en la blanqueada, que supo haber conocido años atrás a un Guevara, que andaba juido del pago por una pena machaza. Se había casado el hombre, vivía una vida honrada, y justo cuando su china un gajo de él le dejaba, Dios se la llevó para el cielo, al mismo tiempo es hermana. Ayer encontró un papel la cocinera en la estancia, cuando fue a barrer la pieza donde vive la pionada. Y como ella de leer sabe poco, casi nada, la llevó para el escritorio donde el patrón se encontraba. Y al repasarlo su vista, se le nubló la mirada. Era la letra de un chico, tal vez la primera carta. Y a medir por la escritura una abuela le dictaba. Y errándole a los renglones decía, Estanislao Guevara. El que le escribe es su hijo. 7 años cumplo mañana. Y quisiera de regalo, ya que no tengo a mi mamá, recibir para mi santo la visita de mi tata. Y quedó mudo el patrón, con la mirada clavada en aquel papel escrito que entre sus manos temblaba.
hasta que alcanzó a decir entre palabras cortadas: con razón era callao este Estanislao Guevara.

por si hay monedas. Luego afinará las cuerdas de su compañera vieja y con un algo de suerte hoy

pena, le pregunta qué sucede, y él, viendo a su amiga nueva cubierto por su guitarra, le dice: no quiero guerra. Y así volverá la calma cuando pase la tormenta. Ella querrá que le cuente el porqué de su tristeza, y él hablará lentamente, como habla quien se sincera. Hace más de 30 años, allá por lejanas tierras, con la juventud en la piel de tan pocas primaveras, tuve el orgullo mayor de defender mi bandera. Me fui soñando un futuro y dejé a mi compañera con un retoño en su vientre, soñando una vida nueva, y le prometí la luna para cuando yo volviera. Pero todo fue distinto. No alcanzó con las promesas. Los sueños fueron mi abrigo en las noches de tormenta, mas fue duro el enemigo y me hizo ver las tinieblas. Y así, entre el hambre y el frío, yo conocí la tristeza de perder tantos amigos uno a uno en balaceras, pero ellos seguían tirando, sin importarle siquiera. Y cuando pude volver de nuevo hacia la querencia, ya no encontré de mi amada ni algún recuerdo siquiera. Pues según me habían contado, también la venció la pena. Y al llegarle un telegrama de mi deceso en pelea, no alcanzaron los honores que el Estado concediera. Y se marchó con mi niña en busca de suerte nueva. Por eso en día de tormentas me brota, aunque yo no quiera, el frío, el miedo, el dolor y el plomo de tanta guerra. Pero por mi hija le juro que más me duele la ausencia.

allá volaban por su cuenta, se fue buscando en el cielo lo que en la guerra perdiera. Y fueron esas palabras bálsamo para sus penas, y llorando emocionado a su hija abrazó.

Al corazón nos engaña cuando algún dolor lo estruja. Y si una lágrima empuja querer mentirle consuelo, es como borrarle al suelo las sombras que el sol dibuja. Es engañarse, llorar una mentida aflicción. Lo que manda el corazón, uno a veces lo ignora. Solo sabe por qué llora el que llora con razón. Y el que nació

Conozco al que habla conmigo apenas la boca abra, y el que hiere de palabra por más que lo oculte bien, hiere con armas también si la ocasión se le cuadra. Yo abro la boca tan solo pa' perdonar y cantar, y he podido comprobar observando a la pasada que una lengua muy usada se afila y puede cortar. Güey bueno pa' pertiguero siempre del pertigo tira, él cree en todo y no mira, y observando no sabrá que vestida de verdad es más mala la mentira. La envidia es pájaro triste que el alma suele anidar, es graznido su cantar, vive en maligno deseo. Cuando un envidioso veo, siento ganas de llorar. El hombre debe saber ensillar con su recao, y el que nunca ha trabajado, si lo dejan conversar, habla de hacer trabajar, pero se queda sentado.

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1: El croto Jacinto Vera comentaba entusiasmado que el capataz le había dado un lugar en la matera. En antes la gente era capaz de dar techo y pan, pero en los tiempos que van te echan antes de llegar, y yo me quise quedar para agradecerle a don Juan. No hay por qué, dijo sereno con voz pausada y roncona, pa' mí todas las personas tienen siempre un costado bueno. Y si es criollón, por lo menos me devuelve la gauchada de esa tropilla mezclada donde está el potrillo overo. Hay que capar los matreros que correteen las yeguadas. Después de haber conversado de la existencia del caso, le puso en la mano un lazo seco, torcido y porfiado. Ah, está medio maltratado. Sí, hace tiempo no se usaba. Y mientras manipulaba, lo humedecía en ocasiones, después le dio unos tirones para ver si lo suavizaba. Ya en el corral le agregaron dos tortitas a la armada y las yeguas asustadas en redondo dispararon. Los lazos se enarbolaron y el viejito caminante logró payanquear, pero antes que el sotreta se cayera, el potrillo de la overa llevó el lazo por delante. Volvió a revolear la armada, su amenazante fiereza, y por sobre la cabeza cayó un zaino a las patadas. En la verija sudada la cola hizo de retranca. Por más que campeaba el anca, gritó un paisano: ¡ya es mío! Y le clavó en el vacío el brazo como palanca. ¡Que lo cape el forastero!, gritaron como encargada, y de una bolsa engrasada apareció un berijero. Y don Juan dijo: primero revísenle los colmillos. Y ya maniao el padrillo, el croto les ordenó: deme la envuelta que yo soy zurdo para el cuchillo. Le dio dos chirlos seguidos con la vaina para empezar, queriéndose asegurar que el miembro esté recogido. Con un temblor y un quejido asomó la criadilla, hizo las cosas sencillas con los dedos como pinza, y al ciego gastó la vinza más atrás de las perillas. Antes de que terminase lo delicado del trabajo, don Juan dijo por lo bajo: este hombre sabe lo que hace. Entre paisanos capaces el trabajo es más sencillo. Ganó de nuevo el cuchillo en la sangrienta porfía, y para allá, para el mediodía, no quedaban más padrillos. Ya de nuevo en la matera, después de haber churrasqueado, miró un tirador colgado con el nombre de Juan Vera. Te juro que el hombre era su hermano, ¿quién lo diría? Que cuando la policía le hizo pagar una muerte, nunca supo de su suerte, si era un chico todavía. Metió en la bolsa engrasada restos de carne y de pan cuando observó que don Juan lo seguía con la mirada. No quiere decirle nada, aunque sabe lo que piensa, y ya tranqueando comienza a decirse a media voz: un hermano como yo solo sirve pa' vergüenza.

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Mira, escribí hace un tiempo atrás pensando en cómo va pasando el tiempo de apurado y por ahí uno observa la etapa de los hijos en la vida. Me queda la reflexión de que van creciendo rápidamente, ¿no? He escrito esto que lleva de nombre Consejos para mi hijo y habla de este arte tan difícil, el que es poder jinetear un potro o un reservado, como lo quieran llamar. Por eso, mis hijos, para mí y para todos los jóvenes que comienzan de una manera u otra a este camino largo de jinetear, les dejo estas décimas.

Hoy me detuve a observarte y me quedé sorprendido. Lo tanto que has crecido desde que supe acunarte. Sabes, no puedo negarte, me ha llenado de emoción al recordar la ocasión cuando dejaste el chupete y hoy soñás con ser jinete de la gaucha tradición. Sepa que no es pa' cualquiera el arte de jinetear. Me ha dicho que va a montar y hablarte, hijo, quisiera. La cosa es bastante fiera, se lo digo de antemano. Pero ya que me salió paisano, siendo yo un poco más viejo, voy a dejarte un consejo que con décimas hilvano. Comience por respetar toda clase de reservado, del pingo más afamado como al que empiezan a echar. Debe aprender a enriendar lo justo y lo necesario. Si al jinete más corsario lo jetea cualquier bagual, porque si observa al rival, en fuerza sobra adversario. Ponga atención la estribada, que los dos estén parejos. Si tiene que espuelear canejo, no quede la pata arrollada. Observe que a la pasada quede el basto con firmeza. Como usted recién empieza, dirá de que soy un hincha, pero estando floja la cincha, van las pilchas a la cabeza. Siempre es bueno respetar de cada bagual la salida, y está de más que le diga, sabe que debe enganchar. Jamás me le vaya a dar rienda a ningún bancarrón. Si lo agarra de sopretón, de nada sirven las quejas, pues caerá por las orejas cuando pegue el enterrón. Al atarse las espuelas, el tiento de su garrón, más debe de ser finón, se lo digo por cautela. Por más que se tenga escuelas, es bueno estar preparado. Si llega a caer apretado, acarreado para adelante, fino, se corta al instante y no quedas enganchado. Hay que ser observador del pingo que a uno le toca, y es bueno cerrar la boca aunque ande ganador. Jamás se crea el mejor, aquí la carrera es corta, y por si acaso le importa, no piense de que es campero, si hasta el mejor panadero se le han quemado las tortas. Si está prestando atención, verá que no hablo al cohete. El hombre para ser jinete debe tener condición. Si sueña con ser campeón, eso a mí mucho me alegra. Y si nació en esta tierra, no es para andar gringueando, pues debe caer peleando igual que el indio en la guerra. Yo de que soy su padre, voy a apoyar su coraje, aunque amigo en este viaje no piense lo mismo su madre. Pero si a uno le cuadre, más vale no pierda tiempo. Para vencer cualquier encuentro entero se debe jugar, y allí tendrá que sacar el macho que lleva adentro. Como apenas un cachorro que recién comienza a andar, con gusto lo voy a apoyar sin hacer ningún engorro. Si en esto soy medio zorro, seguro le haré el aguante. Y ya que escuchó bastante, no tema si el potro es malo, porque el domingo en el palo yo voy a ser tu ayudante.

Salud país, te habla el Pampa Cruz y bueno, siempre con estos versos, con estas inquietudes. Sebastián Elías, allá en La Voz del Sur, una radio, la 107.3, en Maquinchao, provincia de Río Negro, hizo conocer esta historia, que es muy, muy conmovedora. Y bueno, así que lo quería homenajear a un peón rural, al querido Perico. Se llama El gesto de un hijo gaucho y ojalá que les guste. A 10 leguas en Maquinchao, don Horacio en la estancia. Llegó el atilio con ansias de poder ser conchavao. Mucho tiempo ha pasado que se presentó ese chico, ahora con 40 y pico y convertido en un hombre, el peón ha perdido el nombre. Lo conocen por Perico. Son 5.000 los lanares que tiene para custodiar. Tratar de hacerlos pastar en los mejores lugares. Custodiar a los jaguares que no maten los corderos. Y por ser hombre campero, quede redonda la cuenta. Y al contar, sean 500. Entre vacas y terneros. Si hasta hubo división en los campos que él cuidaba. Con quién Perico quedaba era la preocupación. Se ha convertido en un peón que resalta sus valores y entre los esquiladores aún no ha encontrado la horma. Parece que se transforma cuando prende los motores. Pero hoy paró de esquilar. Hora del churrasco, chico. Por la radio a Perico lo mandaron a llamar. Que se debía llegar urgente a Maquinchao. Su madre se ha golpeado. Dio el mensajero rural. Y que está en el hospital, la cadera se ha estropeado. El silloso colorado cortó campo hasta el camino. En eso lo alza un vecino que lo llevó hasta el poblado. Al llegar desesperado le preguntó a la enfermera si era grave. Y quisiera me conteste la verdad. El golpe de su mamá fue fuerte en la cadera. Dejó dicho el doctor que la deben trasladar. Seguro hay que operar para aliviar su dolor. Y la noticia peor que recibía ese peón, con la desesperación de ser un hijo tan pobre, era no tener ni un cobre. Pa'l viaje ni internación. Se le entró de gorra en mano, estaba dormida su mamá, y al costado de la cama ya le susurró el paisano. Gracias a Dios estoy sano, así que pierda cuidado. Cuando el sol haya adentrado, saldremos al valle, viejita. Y muy prontito, sanita, volveremos a Maquinchao. Se fue a la radio local. Como en todo pueblo chico, es conocido Perico Bonachón y servicial. Todo el ámbito rural se movilizó ahí nomás. Los niños de aquí para allá llenaban las alcancías. De esa manera podría viajar junto a su mamá. La FM alborotada, el llamado del locutor y en un rato el director tenía la plata contada, que le fue al aire entregada con amor y sentimiento para aliviar el sufrimiento. A la madre le avisó que la radio le juntó justo 13.500. Al darle gracias a Dios, así pudieron marcharse a Roca para operarse. Viajaron juntos los dos. Ella dice: hijito, sos lo más lindo de mi vida, y acaricia la curtida cara arisca de aquel peón. Y él se seca un lagrimión diciendo: vieja querida. Y ahí parece que termina la historia que cuento yo. La madre ya se operó en la ciudad rionegrina, pero nadie se imagina que a pesar de estar contento, entre tanto movimiento, cuando la vuelta pegó, la plata que le sobró son como 10.500. Baja del micro apurado, mal dormido, desprolijo, orgulloso que es un hijo que a su viejita ha ayudado. A la radio se ha llegado saludando atentamente y hablando pausadamente dice: mamá se operó y esta plata me sobró por si precisa un oyente. Y se fue de Maquinchao. El trabajo lo esperaba. Tranquilamente ensillaba su pingo colorado y escuchaba emocionado que en la radio 7 y pico mandan mensaje los chicos antes de ir a la escuela: que se componga la abuela,
y saludos a Perico.

Nos encontramos de noche, como lo dijo Luis Brez, de canto, vino y guitarra. Quiero vivirlo otra vez.

Al comenzar este mes fui a visitarlo al doctor. Me dijo que ando mejor, pero que sufro el estrés. Me aconsejó cuídese que anda mal de la presión y además del sarampión, uria, hemorroides, cistitis, úlcera y apendicitis, tiene un soplo al corazón. Dijo que tengo infección y arenilla en los riñones, en las patas abañona y sufro la depresión. Me dijo que el hinchazón, él piensa que no es gordura. Le hablé de la paspadura y me dijo que no es nada, pero la arteria tapada es así, no tiene cura. Me dijo, vaya a un dentista pa' que le saque la muela y pa' curar la viruela consigue un especialista. La miopía, el oculista le habrá de encontrar la cura y aguantando mi cordura le dije pa' que me oyera si me ve la curandera capaz que es logiadura. Me encontró que tengo artrosis, psoriasis, gripe y sordera, arritmia, alergia, papera, fobia, gripe y triquinosis, reuma, neuralgia, cirrosis, el eczema complicado, ando anémico, empachado, débil y con mal aliento, y pa' colmo mis tormentos el PAMI que está cortado. Me dijo que no ande al sol y que tengo pulmonía, taquicardia, neumonía y un poco de colesterol. Me dijo, deje el alcohol y opérese la rodilla. Me descubrió culebrilla y falta de irrigación. Y hablando de picazón también me encontró ladilla. Tras la diabetes jodida me dijo que soy asmático y me dio unos profiláticos para prevenirme del SIDA. Debo medir las comidas de las grasas ni el olor. Y a según dijo el doctor que yo soy como los gatos, tengo vida para rato porque me encontró mejor.

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Teje la siesta sobre los cuatro rumbos de la tarde. 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

Vamos a hablar un poquito de jineteada. Sí, señora, sí, señor. La mamá de los jinetes Argentieri, me pidió que le escriba un verso a la madre del montador. Y yo le digo, pero yo le escribí a la mujer del jinete. Bueno, pero no a la madre del montador. Tenía razón, patrón, tenía razón. Así que para todas las mamás de los muchachos jinetes de la República Argentina, con muchísimo cariño, le dedico este verso. La madre del montador. 9 meses en gestación lleva a esa madre ansiosa. Ropita celeste o rosa, ¿será chancleta o varón? De la sala en un rincón la abuela habla bajito. Yo quiero que sea machito, bien parecido al papá. A mí lo mismo me da, pero que nazca sanito. ¡Macho!, gritó la partera, y a la hora de la visita, con suegras, tías, dan cita, llenando la sala de espera. Opinan a su manera, este va a salir doctor. Pa' mí será goleador con la 9 de Argentina. Pero nadie se imagina que va a salir montador. Con los petizos primero, medio que lo toma en broma. Luego va solo a la doma, vestidito a lo campero. Después con 2 compañeros el sábado desaparece, y el domingo aparece tarde para descansar. El lunes hay que trabajar, va sin dormir si se ofrece. Y por haber esperado, recién respira su mamá cuando ya lo ve en la cama, tendido del agua al agua. No le importa si ha ganado, tampoco si es el mejor. Y si él tiene algún dolor, ella tragando amargura, le lava una peladura como si fuera un doctor. Por ahí llega ganador, buena plata y el deseo de regalarle el trofeo al hermanito menor. Para ella el premio mejor es que no vuelva estropeado. Pero un día ha pasado que los rezos no alcanzaron. Del hospital le avisaron que su hijo se ha quebrado. Al tiempo bien, sin embargo, el yeso pica, lo agobia. De a rato viene la novia, le ceba algunos amargos. La madre le hace el encargo, nena, háblalo por favor. Tal vez sea lo mejor que deje la jineteada. Él no le hace caso a nada, porque nació montador. Y cuando se sintió sano, como lo había prometido, al estar comprometido, se ha casoreado el paisano. Pero atrás viene el hermano, y me refiero al menor, que tiene mucho valor para jinetear cualquier potro. Y ella piensa, ahora otro que me salió montador. Y sufre, y se desespera, y no reconcilia el sueño. Pero como es el pequeño, hasta cualquier hora espera. A veces la noche entera aliviando algún dolor. Es amiga, es doctor, es consejera, madraza. Es esa mujer machaza, la madre del montador.

0: Hola Gustavo, la verdad estoy muy contento con tu trabajo, realmente impecable. Y lo mío parece un sueño. En este momento de mi vida, con 71 años como te dije anteriormente, viviendo diferentes sentimientos, con mucho entusiasmo y cantidad de emociones, que nunca imaginé vivir. Quiero saludar a todos los que participaron y desearle suerte a los que quedaron en esta final. Aprovecho para saludar a los jurados y para vos, Gustavo, un fuerte abrazo.
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blanquea la tierra arada por una helada machaza. Del fogón quedan las brasas, junto a una pava tiznada. Fue muy larga la mateada por causas del madrugón. Así es la vida de un peón, trabajando de puestero, con orgullo y con esmero, defendiendo a su patrón. El día viene aclarando, sale a buscar su tropilla. Uno de sus mansos ensilla por lo que está calculando. Ayer anduvo mirando vacas que están apartadas, sin duda las más preñadas, de primera aparición, poniendo mucha atención para que no pase nada. Sigue el campo revisando, mucho tiene para andar. Alambre que hay que arreglar, la hacienda se está rascando. Es por estar pelechando al llegar la primavera. Le echa tierra a una tranquera, se va a mirar el molino, así es como lo imagino, pasando su vida entera. Galopeando sin parar, se arrima hasta el cañadón. Con permiso su patrón, nutrias tiene para agarrar. Al sueldo lo hace agrandar. Así se puede ir ahorrando. Una casa está comprando para el tiempo de su vejez. Por ser un peón sin revés, es que Dios lo está ayudando. El tiempo, una maravilla, linda época para domar. Justo tiene que amansar uno que anda en su tropilla. Es Picasso, testerilla, con una cruza mestiza. Bien altanero y precisa ayuda para galopearlo, si hasta da miedo ensillarlo. Le corre como una brisa. Regresa al rancho tranqueando, se acerca del mediodía. Su china con alegría un mate está preparando. El asau se está dorando en una vieja matera. Con la pava en la tranquera mientras está desensillando, unos mates están tomando con su noble compañera. Así es el gaucho genuino. Orgulloso estamos de él. Por ser un paisano fiel se ha marcado su camino, pidiendo que su destino sea bueno hasta el final. Pampa, fuiste muy cabal, trabajando de puestero, y así saludarte quiero, con un abrazo cordial.

Como dije, algún viajero un día cruzó un forastero que andaba en un mala cara. Rumbeaba pa' Santa Clara, donde estaba el capataz, cuando la mocita

Julio Almirón, queriendo hacer un reproche, contó aquel caso una noche churrasqueando en el fogón. Le prestó mucha atención el paisanito Contreras y pensaba si pudiera.

Caballos de la estancia, que eran 14 gateados, estaban tuitos enfrenados y hasta mansos del Nazar, mas cuando lo fue a entregar le pidieron que agarre otros, pero él no quiso más potros para poderse marchar. Por eso a las 2 semanas se alejaba de Cangallo con 8 propios caballos y la madrina Tobiana, que lucía muy galana su cencerro y su hermosura, y cruzaba la llanura.

tanta belleza, y al verla en montura inglesa, pinte pueblera observó. Marrones, según contó, los breches de lo mejor, botas del mismo color, una fina blusa blanca, con barbijo y sin retranca, chambergo que era un primor. Puso a la par su pingazo, lo saludó cortésmente, caracoleaba impaciente de puro brioso el Picasso, pero ella con firme brazo a su flete, a su jetón,

Para no ser descubierto, le dijo que no era cierto que en Balcarce había nacido, que allí siempre había vivido porque era donde se había criado, que siempre había trabajado.

aquel Picasso salió más ligero que el ciclón, y el final de la oración el Zoilo lo adivinó. A la madrina soltó, que allí se quedó parada por sus caballos rodeadas.

María, revolvió las tres Marías en medio del campo bruto. Así en menos de un minuto, no quebrarlo, pidió a Dios, apurado las revolvió.

Orgulloso de aquel hecho, debió hacer un largo trecho pa' hallar la madrina fiel, que ni bien sintió el tropel de su ruano ancanevada.

le pregunta qué sucede, y él, viendo a su amiga nueva cubierto por su guitarra, le dice: no quiero guerra. Y así volverá la calma cuando pase la tormenta. Ella querrá que le cuente el porqué de su tristeza y él hablará lentamente.

cansó con las promesas. Los sueños fueron mi abrigo en las noches de tormenta, mas fue duro el enemigo y me hizo ver las tinieblas. Y así, entre el hambre y el frío, yo conocí la tristeza de perder tantos amigos uno a uno en balaceras, pero ellos seguían tirando, sin importarle siquiera. Y cuando pude volver de nuevo hacia la querencia, ya no encontré de mi amada ni algún recuerdo siquiera. Pues según me habían contado, también la venció la pena. Y al llegarle un telegrama de mi deceso en pelea, no alcanzaron los honores que el Estado concediera. Y se marchó con mi niña en busca de suerte nueva. Por eso en día de tormentas me brota, aunque yo no quiera, el frío, el miedo, el dolor y el plomo de tanta guerra. Pero por mi hija le juro, que más me duele la ausencia.

alas ya volaban por su cuenta, se fue buscando en el cielo lo que en la guerra perdiera. Y fueron esas palabras bálsamo para sus penas, y llorando emocionado a su hija abrazó.

alegría el cantor ya no teme a la tormenta, porque sabe que la vida le ha dado su recompensa y entonces canta más fuerte, porque ahora sí que lo esperan. Y para sorpresa suya, porque el destino es sorpresa, también lo llaman abuelo cuando a la casa es que llega,

tengo el refrán, la cáscara guarda el palo. La lana del cuscovallo y el seso de las ovejas es una cosa muy buena para hacer dormir las viejas. Cuando Dios hizo al peludo, lo hizo tan de

así como se le habla a una muchacha, así como se quiere a una muchacha, así empecé a quererte. Mar del Plata, desde la playa en que bañé mis tardes, hasta la noche que bebí en vino el alma simple de tus hijos, así contaré de vos el misterio de ese vino, así le hablaré de vos a otro hermano del camino, aquel que no me espera, pero al que encuentro siempre, le diré que...

0: Voy a salir en un viaje pa' ver si gano algún peso.
1: Que de preso había salido, me noticié no hace mucho. Y es ahora recién escucho.

0: Pa' empezar a trabajar.
1: Como mal montado me hallo,
0: si te sobra algún caballo, te lo quisiera comprar.
2: Hermano,

traigo de los pingos briosos energías por demás. Y allá de tiempo atrás traigo pasajes hermosos.

Yo traigo desde la infancia el apego a los camperos y traigo de los receros la principal importancia.

0: Mire, paisano, lamento tener que caerle de punta haciéndole una pregunta con algo de atrevimiento.
1: No, cuñado. Cualquier momento para mí es oportuno y bueno. Y larga el rollo sereno conversando voluntad. Que para decir la verdad, mi boca no tiene freno.
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1: Aparecieron la ocasión, pa' que escuche y no se olvide. 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

cortar el tranco, porque van dos toros mancos y los apuro no llegan. 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

Cuando el sol de la mañana sale a besar la gramilla, se ve llegar la tropilla tras el tañir del cencerro. Salen alegres los perros a recibirlo al mensual, que en la puerta del corral larga el matungo nochero y va a buscar el apero para galopear a un bagual.

Oficio de domador mezclado con mensual de campo. Entre un silbido y un canto le va cuerpeando el rigor. Helada, viento, calor lo van marcando de arruga. Manos callosas y duras y en ocasiones se luce, mostrando a los caracuces una

dentro la boca para él es como una ciencia, con habilidad y paciencia con el rendaje lo toca, hasta que al final provoca con varios secos tirones, que tiembla hasta los garrones como

de mensual y domador. De mensual y domador lo conocí en una estancia, y hoy recorriendo distancia yo le dedico esta flor. Nunca he visto otro mejor pa' esos oficios camperos. Bien requintado el sombrero, firme y serena la estancia.

Padre, permiso le pido pa' cantar de esta manera, en forma franca y sincera. Soy su hijo agradecido, defenderé mi apellido guiándome por sus consejos. Créame que no los dejo y nunca los voy a dejar, pues los pienso conservar hasta que

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senda el vino del dolor te hace llorar. Ruega a Dios que no sea porque te hayan mentido, que no se marchiten tus ojos con el llanto asombrado de ver la realidad, esa realidad cruel que selló mi corazón, que me hizo tanto daño, que me dio tanto dolor. Ya no te quiero, pero qué triste sentirse vacío, sin fuerza, sin ganas de amar. Qué triste sentirse herido por el solo hecho de haber aguantado.

tiempos que van te echan antes de llegar. Y yo me quise quedar para agradecerle a don Juan. No hay por qué, dijo sereno con voz pausada y roncona. Pa' mí todas las personas tienen siempre un costado bueno. Y si es criollón, por lo menos me devuelve la gauchada de esa tropilla mezclada donde está el potrillo overo. Hay que capar los matreros que correteen las yeguadas. Después de haber conversado de la existencia del caso, le puso en la mano un lazo seco, torcido y porfiado. Ah, está medio maltratado. Sí, hace tiempo no se usaba. Y mientras manipulaba, lo humedecía en ocasiones. Después le dio unos tirones para ver si lo suavizaba. Ya en el corral le agregaron dos tortitas a la armada y las yeguas asustadas en redondo dispararon. Los lazos se enarbolaron y el viejito caminante logró payanquear, pero antes que el sotreta se cayera, el potrillo de la overa llevó el lazo por delante. Volvió a revolear la armada, su amenazante fiereza, y por sobre la cabeza cayó un zaino a las patadas. En la verija sudada la cola hizo de retranca. Por más que campeaba el anca, gritó un paisano: ¡ya es mío! Y le clavó en el vacío el brazo como palanca. ¡Que lo cape el forastero!, gritaron como encargada. Y de una bolsa engrasada apareció un verijero. Y don Juan dijo: primero, revísenle los colmillos. Y ya maniao el padrillo, el croto les ordenó: démela envuelta que yo soy zurdo para el cuchillo. Le dio dos chirlos seguidos con la vaina para empezar, queriéndose asegurar que el miembro esté recogido. Con un temblor y un quejido asomó la criadilla, hizo las cosas sencillas con los dedos como pinza, y al ciego gastó la vinza más atrás de las perillas. Antes de que terminase lo delicado del trabajo, don Juan dijo por lo bajo: este hombre sabe lo que hace. Entre paisanos capaces el trabajo es más sencillo. Ganó de nuevo el cuchillo en la sangrienta porfía, y para allá, para el mediodía, no quedaban más padrillos. Ya de nuevo en la matera, después de haber churrasqueado, miró un tirador colgado con el nombre de Juan Vera. Te juro que el hombre era su hermano, ¿quién lo diría? Que cuando la policía le hizo pagar una muerte, nunca supo de su suerte, si era un chico todavía. Metió en la bolsa engrasada restos de carne y de pan, cuando observó que don Juan lo seguía con la mirada. No quiere decirle nada, aunque sabe lo que piensa. Y ya tranqueando comienza a decirse a media voz: un hermano como yo solo sirve pa' vergüenza.

Continuamos con los mensajes para el hombre de campo. Se comunica Zenón Martínez de Estancia Altero, puesto La Vasca, que en esta ciudad su esposa ha dado a luz a un hermoso varoncito. Tanto la madre como el hijo se encuentran en perfecto estado de salud y debido al temporal se recomienda no viajar. Repito, se recomienda no viajar.

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corazón por ver al hijo y a ella. ¿Cómo no voy a llegar si habré aguantado temporal? Un hijo es algo vital, como el agua, como el aire. Ya no puedo respirar, tal vez mi aliento se escarche. No me vayas a fallar. Zaino seguir.

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Pero la vida no quiso querer que yo la quisiera, porque el destino no se elige, el destino solo llega. 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Con bronca me quedé en casa, ella siguió su camino. Lo nuestro fue travesura, que al fin son cosas de niño. En el amor verdadero no existe la desconfianza,

ni yo le tuve confianza. Digo esta sola verdad, porque los años me avalan. 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Como un te quiero, un te amo, sin vos no sería nada. No es amor, no es otra cosa, pero te nacen del alma. Son dos cuerpos que se queman, después el placer los apaga. Se vuelven fríos calculadores y son los dueños de nada.

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0: Bueno, gracias. Momentos emotivos en la novena jornada. Momentos emotivos de reencuentro. ¿Quién les habla, Néstor Remello de Pasco? Hoy me encontré con un amigo de estos que aman y defienden el reservado por sobre todas las cosas y con esta pasión que se llama jineteada. Bienvenido, Nacho Besteiro. Bienvenido a las noches del color y del coraje.
1: Alguna vez, compañeros, me imaginé si hablara un caballo de jineteadas y contara de su vida, y salieron estos versos que titulé hoy. Hoy les hablo un reservado. Con su permiso, señores, señores, soy reservado de las gauchas jineteadas, y hoy escuché de pasada que hay algunos enojados. Dicen que me han maltratado en reiterados domingos, pero yo, que me distingo entre los otros caballos, veré si palabras hallo para explicarle a los gringos. Desde que era un potrillito hasta hoy recuerdo esas tardes de corcoviar a mi madre y a mi padre, un gran invicto. Ya después, más crecidito, me quisieron galopear, pero ¿quién me iba a aguantar? Ni soportaba el recao si en mis genes he heredado que yo no iba a hacer de andar, porque nací reservado. Bendito sea mi aporte para este antiguo deporte que de los antepasados. La vida me han perdonado y me entraron a cuidar. El comer y el descansar es mi vida campesina, y ser libre es mi rutina porque aprendí a corcoviar. Tanto me quiere mi dueño, usted no se da una idea. Por mí quizás hasta pelea y puesto en mí está su sueño. Me cuida con gran empeño, hablan de mí en los fogones. Póngase en mis situaciones, sea franco, piense profundo. Trabajo algunos segundos por un mes de vacaciones. ¿Por qué no ven el estado de nosotros los domingos? Tantos amigos distingo que bien a viejos han llegado. El chavo fue homenajeado que veintipico tenía. Al gaucho chico vi un día muy veterano, se sabe, o aquel Cruz Montiel de Altave como el Cuervo de García. Veo de temprano al puestero, que al de trabajo ensillado, que está de ayer encerrado pobre, porque quedó de nochero, y hasta que de entre el lucero tendrá que trabajar tanto. Y cuéntenles del quebranto de Polo, Salto, Pato, y usted habla de maltrato de un domingo cada tanto. Los de Polo, que corriendo 7 minutos fierazos, espuelín, justa, bochazos en esas canchas sufriendo. Los de Salto, corrigiendo, golpean los palos fieros. Los de Pato y cartoneros, ahí hay un maltrato diario. Mientras que están presidiarios, yo retozo en mi potrero. Ojalá lo haya entendido, no quiero que usted lo impida. Es la relajada vida que yo mismo la he elegido. Otra cosa no he aprendido ni me doblego por nada. Abra su mente cerrada usted, que se cree un pacífico. Yo viajaré al frigorífico si paran las jineteadas.
0: ¡Vamos, Nacho! Señores, nos vamos al palo número 1.

Estanislao era el nombre y de apellido Guevara. Llegó del lado del Tandil para trabajar en la estancia y era tranquilo, callado, cumplidor sin una maña. Bastante mulato el hombre, tenía un barbijo en la cara y aunque vino pa' unos días, cuanto y más una semana, despacio se aquerenció y echó raíces en la estancia. Reservado más de la cuenta, hablaba cuando le hablaba y rara vez del pasado alguna cosa contaba. Por eso los comentarios de boca a boca pasaban. ¿Será algún preso escapado? ¿O habrá peleado y dispara? Más bien yo diría que no. Pa' mí que trae encerrada alguna pena de amor y vino aquí por olvidarla. Y opinando de aquel hombre, se pasaba la pionada. Tal vez que deba una muerte y no ha de querer pagarla. Si de balde no se lleva un ventebeo en la cara. Vaya a saber qué misterios dentro de su vida guardaba. Pero al ser buen compañero, más derecho que una vara, ninguno lo hacía a un lado y su trato respetaba. Y así pasaban los días, los meses también pasaban, y eran dos misterios juntos, su nombre y él en la estancia. Ayer en sí yo hice juez, a Naides le dijo nada, pero pienso que esta vez no ha de volver para las casas. Tempranito desde el pueblo le trajeron una carta y de entonces no habló más, se fue sin decir palabras. Y la pionada decía, se le habrá muerto la mama, o tal vez alguna cuenta que al mulato le reclama. ¿Quién le dice que la moza se ha arrepentido y lo llama? Y seguían opinando sobre la vida de Guevara. Y todos son pareceres. Y todos son pareceres porque nadie sabe nada. Asigún, dijo un recero la otra tarde en la blanqueada, que supo haber conocido años atrás a un Guevara, que andaba juido del pago por una pena machaza. Se había casado el hombre, vivía una vida honrada, y justo cuando su china un gajo de él le dejaba, Dios se la llevó para el cielo, al mismo tiempo es hermana. Ayer encontró un papel la cocinera en la estancia, cuando fue a barrer la pieza donde vive la pionada. Y como ella de leer sabe poco, casi nada, la llevó para el escritorio donde el patrón se encontraba. Y al repasarlo su vista, se le nubló la mirada. Era la letra de un chico, tal vez la primera carta. Y a medir por la escritura una abuela le dictaba. Y errándole a los renglones decía, Estanislao Guevara, el que le escribe es su hijo. 7 años cumplo mañana y quisiera de regalo, ya que no tengo a mi mamá, recibir para mi santo la visita de mi tata. Y quedó mudo el patrón, con la mirada clavada en aquel papel escrito que entre sus manos temblaba.
hasta que alcanzó a decir entre palabras cortadas: con razón era callao este Estanislao Guevara.

letra que escribí hace un tiempo atrás, pensando en cómo va pasando el tiempo de apurado, y por ahí uno observa la etapa de los hijos en la vida. Me queda la reflexión de que van creciendo rápidamente, ¿no? He escrito esto que lleva de nombre Consejos para mi hijo, y habla de este arte tan difícil, el que es poder jinetear un potro o un reservado, como lo quieran llamar. Por eso, mis hijos, para mí y para todos los jóvenes que comienzan de una manera u otra a este camino largo de jinetear, les dejo estas décimas como un simple consejo. Hoy me detuve a observarte y me quedé sorprendido. Lo tanto que has crecido desde que supe acunarte. Sabes, no puedo negarte, me ha llenado de emoción al recordar la ocasión cuando dejaste el chupete y hoy soñás con ser jinete de la gaucha tradición. Sepa que no es pa' cualquiera el arte de jinetear. Me ha dicho que va a montar y hablarte, hijo, quisiera. La cosa es bastante fiera, se lo digo de antemano, pero ya que me salió paisano, siendo yo un poco más viejo, voy a dejarte un consejo que con décimas hilvano. Comience por respetar toda clase de reservado, del pingo más afamado como al que empiezan a echar. Debe aprender a enriendar lo justo y lo necesario, si al jinete más corsario lo jetea cualquier bagual, porque si observa al rival, en fuerza sobra adversario. Ponga atención la estribada, que los dos estén parejos. Si tiene que espuelear canejo, no quede la pata arrollada. Observe que a la pasada quede el basto con firmeza. Como usted recién empieza, dirá de que soy un hincha, pero estando floja la cincha, van las pinchas a la cabeza. Siempre es bueno respetar de cada bagual la salida, y está de más que le diga, sabe que debe enganchar. Jamás me le vaya a dar rienda a ningún bancarrón. Si lo agarra de sopretón, de nada sirven las quejas, pues caerá por las orejas cuando pegue el enterrón. Al atarse las espuelas, el tiento de su garrón, más debe de ser finón, se lo digo por cautela. Por más que se tenga escuelas, es bueno estar preparado. Si llega a caer apretado, acarreado para adelante, fino, se corta al instante y no quedas enganchado. Hay que ser observador del pingo que a uno le toca, y es bueno cerrar la boca aunque ande ganador. Jamás se crea el mejor, aquí la carrera es corta, y por si acaso le importa, no piense de que es campero, si hasta el mejor panadero se le han quemado las tortas. Si está prestando atención, verá que no hablo al cohete. El hombre para ser jinete debe tener condición. Si sueña con ser campeón, eso a mí mucho me alegra. Y si nació en esta tierra, no es para andar gringueando, pues debe caer peleando igual que el indio en la guerra. Yo, de que soy su padre, voy a apoyar su coraje, aunque, amigo, en este viaje no piense lo mismo su madre. Pero si a uno le cuadre, más vale no pierda tiempo. Para vencer cualquier encuentro entero se debe jugar, y allí tendrá que sacar el macho que lleva adentro. Como apenas un cachorro que recién comienza a andar, con gusto lo voy a apoyar sin hacer ningún engorro. Si en esto soy medio zorro, seguro le haré el aguante, y ya que escuchó bastante, no tema si el potro es malo, porque el domingo en el palo yo voy a ser tu ayudante.

0: Así que piensa irse de la casa. Ajá. Está bien. ¿Y para dónde va, ya que no me ha dicho? Para el sur. No, no agache la cabeza, que eso es muy flojo. Pues amigo, no me ha caído tan mal. Por el contrario, no he pensado en negarle el permiso. El cristiano no es árbol para morirse haciendo sombra, siempre al mismo sitio. Como padre entiendo que son pocos 15 años para enfrentarse solo al destino. Los años son como las estrellas. Cuanto más son, más claro es el camino. Pero como hombre pienso que los hombres no se hacen por los años que han vivido. Yo me hice a eso de los 10. Venda, donde me apodaban el mal nacido, por no saber decir quién era tata o quién era mamá. Suerte de hijo. Yo fui al revés de usted, me abandonaron. En cambio usted me abandona y no es lo mismo. ¿Lleva plata? Muy poca. ¿Cómo cuánto? Ajá. Eso es muy poco, amigo. No olvide que el estómago no entiende que hay que llegar al sur para hacerse rico. Tome unos pesos más que le harán falta para que le aguante el hambre en el camino. Y va a ir vestido así. Bombacha blanca, blusa, pañuelo de seda. No, mocito. Así está bien para ir a un baile, donde las mujeres admiran a un paisano bien vestido. Pero usted sale allá al trabajo y, si no me equivoco, es muy distinto. Vaya, póngase la ropa vieja y ni muestre esas pilchas de hombre rico, que cuando un pobre sale a pedir con chavo, la pobreza habla de él por lo surcido. De ahí en más aguantes el orgullo. Y antes de ser rival, hágase el amigo. Que aunque yo soy tan peón como cualquiera, no todos los patrones son los mismos. Si es que se tarda en volver, deme la palabra que vaya a dar voluntad para escribirme. No por mí, ¿sabe? Los hombres al final somos más fuertes para aguantar un sacrificio. Lo digo por su mamá. Sí, por su mamá. Siempre piense que el amor hacia usted no admite el olvido. ¿Sabe ella que se va? Ah, no le ha dicho. Mejor entonces, que no sepa nada. Ya voy a ver si le invento algún motivo, porque ella no va a creer que usted nos deja por el gusto nomás de andar camino. Miéntale usted también cuando le escriba. Aunque me duela que tenga que mentirle el hijo, pero Dios sabe bien, ¿no le parece lo que puede pasar si no mentimos? Bueno, no lo entretengo más. Vaya y ensille y no lo martirice al doradillo. Y si ve que le da por darse vuelta para mirar la querencia, piense, mijo, que el animal entiende lo bastante para no olvidarse donde ha vivido y si vuelve alguna vez, este es su rancho. Aunque al entrar en él lo halle vacío, los años pasan pronto para los viejos, después que se ha luchado y se ha sufrido. Vaya, vaya, bese a su mamá y no se olvide que tiene que mentirle algún motivo. No se vaya a pisar, así no piensa que pa' usted haya su cariño, que su cariño. Miéntale sin asco, que Dios sabe bien lo que puede pasar si no mentimos. Pero ¿pande va? Su mamá está en la pieza, pero ¿por qué desata el doradillo? ¿Qué bicho le ha picado? Está llorando. Pucha con el mocito este. Ahora me dice que me olvide de todo lo que me ha dicho. Mentira, sí que es hombre. Claro que es hombre. Si se hubiese marchado entonces sí no hubiese sido. Ahora somos dos machos en la casa, aunque los dos lloremos como chicos.
1: Salud país, te habla el Pampa Cruz y bueno, siempre con estos versos, con estas inquietudes. Sebastián Elías, allá en La Voz del Sur, una radio, la 107.3, en Marquinchao, provincia de Río Negro, hizo conocer esta historia, que es muy, muy conmovedora. Y bueno, así que lo quería homenajear a un peón rural, al querido Perico. Se llama El gesto de un hijo gaucho y ojalá que les guste. A 10 leguas en Maquinchao, don Horacio en la estancia. Llegó el Atilio con ansias de poder ser conchavao. Mucho tiempo ha pasado que se presentó ese chico, ahora con 40 y pico y convertido en un hombre, el peón ha perdido el nombre. Lo conocen por Perico. Son 5.000 los lanares que tiene para custodiar. Tratar de hacerlos pastar en los mejores lugares. Custodiar a los jaguares que no maten los corderos. Y por ser hombre campero, que de redonda la cuenta. Y al contar, sean 500. Entre vacas y terneros. Si hasta hubo división en los campos que él cuidaba. Con quién Perico quedaba era la preocupación. Se ha convertido en un peón que resalta sus valores y entre los esquiladores aún no ha encontrado la horma. Parece que se transforma cuando prende los motores. Pero hoy paró de esquilar. Hora del churrasco, chico. Por la radio a Perico lo mandaron a llamar. Que se debía llegar urgente a Maquinchao. Su madre se ha golpeado. Dio el mensajero rural y que está en el hospital, la cadera se ha estropeado. El silloso colorado cortó campo hasta el camino. En eso lo alza un vecino que lo llevó hasta el poblado. Al llegar desesperado le preguntó a la enfermera si era grave y quisiera me conteste la verdad. El golpe de su mamá fue fuerte en la cadera. Dejó dicho el doctor que la deben trasladar. Seguro hay que operar para aliviar su dolor. Y la noticia peor que recibía ese peón, con la desesperación de ser un hijo tan pobre, era no tener ni un cobre. Pa'l viaje ni internación. Se le entró de gorra en mano, estaba dormida su mamá, y al costado de la cama ya le susurró el paisano. Gracias a Dios estoy sano, así que pierda cuidado. Cuando el sol haya adentrado, saldremos al valle, viejita. Y muy prontito, sanita, volveremos a Maquinchao. Se fue a la radio local. Como en todo pueblo chico, es conocido Perico Bonachón y servicial. Todo el ámbito rural se movilizó ahí nomás. Los niños de aquí para allá llenaban las alcancías De esa manera podría viajar junto a su mamá. La FM alborotada, el llamado del locutor y en un rato el director tenía la plata contada, que le fue al aire entregada con amor y sentimiento para aliviar el sufrimiento a la madre. Le avisó que la radio le juntó justo 13.500. Al darle gracias a Dios, así pudieron marcharse a Roca para operarse. Viajaron juntos los dos. Ella dice: hijito, sos lo más lindo de mi vida. Y acaricia la curtida cara arisca de aquel peón. Y él se seca un lagrimión diciendo: vieja querida. Y ahí parece que termina la historia que cuento yo. La madre ya se operó en la ciudad rionegrina, pero nadie se imagina que a pesar de estar contento, entre tanto movimiento, cuando la vuelta pegó, la plata que le sobró son como 10.500. Baja del micro apurado, mal dormido, desprolijo, orgulloso que es un hijo que a su viejita ha ayudado. A la radio se ha llegado saludando atentamente y hablando pausadamente dice: mamá se operó y esta plata me sobró por si precisa un oyente. Y se fue de maquinchado. El trabajo lo esperaba. Tranquilamente ensillaba su pingo colorado y escuchaba emocionado que en la radio 7 y pico mandan mensaje los chicos antes de ir a la escuela: que se componga la abuela. Y saludos a Perico.

En la mañana soleada de un casco muy bien plantado, el césped recién cortado le hace de cama a la helada. Ya comenzó la peonada a salir pa' los potreros, todos los pingos poleros de los estúos han sacado y empieza un día agitado del paisano peticero. Los atan el colgadero, a las camas las da vuelta, estaban sucias y revueltas y dan un aspecto fiero. Eso ha sido lo primero que tuvo que realizar. Después lo va a rasquetear, le arregla el tuce bajito, ensilla y sale al tranquito porque es hora de variar. De manera muy risuelta le hace cambiar de mano, cierra los tacos el paisano y deja la rienda suelta. Lo hace rayar en la vuelta cuando le vuelca la rienda, le habla pa' que lo entienda, en un cuadro lo taquea y cualquiera que lo vea sabe que lo hizo en la hacienda. Uno por uno agarró, después baña, los desbasa, unos bozales en grasa, todas las vendas enrolló. Como es jueves se acordó que el domingo se avecina, debajo una sinacina se sienta, un balde a la par y las sogas va a lavar con jabón de glicerina. Como el patrón va a jugar, las pilchas acomodó y a todos embozaló porque hoy vienen a cargar. Como él también va a viajar, tiene que poner cuidado que nada le haya faltado, ni a los pingos ni a su dueño. Y unos fardos santiagueños se ve que tiene apartado. Después que ya han almorzado y estando de sobremesa, le refresca la cabeza al peón que queda encargado. Y al dejar todo ordenado solo le resta esperar que el camión venga a cargar. Él quiere viajar de día y agrega con picardía, la noche es pa' peludear. Así es el peticero, uno más suerte que otro, agarra un mestizo potro para entregarlo polero. Es parte de lo campero por su habilidad y destreza, y aunque ve tanta riqueza, nunca se ve decaído. Con todo lo que ha aprendido, es feliz con su pobreza.

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Baltoviano renombrado, voy a dejar como un floreo, porque en mi mente lo veo colgándose bien plantado. Siempre bien representado dejaste a tu gaucho dueño, él te cuidó con empeño hasta el último momento, que te fuiste en un lamento como en un eterno sueño. Hoy yo te nombro criollazo para revivir tu estampa y que resuene en la pampa tu galope en campo raso. Que no te tiren ni un lazo, pa' si corcovias audaz, en mi mente quedarás y en la de muchos paisanos, por ser pingo soberano, el temblor de Cacho Aldaz.

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demonio asesino a matar acostumbrado. Varios cuscos del poblado en su prontuario tenía, de improviso les salía, los corría, los alcanzaba y un mordiscón los mataba y después se los comía. Pereira, con el orgullo de ser dueño de esa fiera, desafiaba al que tuviera un perro mejor que el suyo y apostó mucho mangrullo que había en su caja de fierro, diciendo: el trato le cierro al primero que me muestre otro perro que demuestre ser más hombre que mi perro. Juan Moreira, amigo fiel, compañero hasta la muerte, en las vueltas de la suerte o en la desgracia más cruel, como el gallo al que Gardel le cantó en forma tan grata, me mordía la alpargata desgarrándome el talón como diciendo: patrón.

Ya sabe si anda sin plata. Y como Pereira un día, con su soberbia insolente, me desafió ante la gente reunida en la pulpería, diciendo que yo tenía perro para hacer papelones. Le grité: a ciertos matones, mi perro por sus caprichos los va a dejar sin pichichos y también sin pantalones. Y aquel combate imponente se fijó con garantías y plazo de 20 días para ponerlo frente a frente. Reconocí de repente que cuando me enojo le erro. Había cometido el yerro de exponer ante la ofensa la integridad, la vergüenza y la vida de mi perro. Mi amigo, el japonesito Yamimoto Sakayama, karateca de gran fama, descendiente de Hirohito, me dijo: llame a Juancito que yo lo prepararé. A pelear le enseñaré, pobrecito Juan Moleila, antes que el pelo de Peleila te lo convierta en pulé. Cuando llegó el día aquel, la gente en algarabía acudió a la pulpería como la hacienda del jagüel. Ya dentro del redondel fue el barcino una saeta. Juan ensayó una gambeta y saltando de repente le estampó estruendosamente sus dos patas en la jeta. Quedó el barcino terciao en un palo de la valla, pero volvió a la batalla más furioso y encrespao. De pronto quedó parado, estupefacto, intranquilo, porque Juan, con gran estilo parao como los humanos, manejaba las dos manos cortando el aire de filo. Dominando el alboroto, se oían con nitidez los pases que en japonés le ordenaba Yamimoto. Parecía un terremoto aullando la gradería, porque la gente intuía que jugándose la vida, en la próxima embestida, un gladiador moriría. Y atacó la bestia irada con un ímpetu salvaje, y Juan, haciendo un miraje, dejó libre la pasada. Y antes de que en la frenada volviera la cabezota, Juan Moreira dio la nota en la espalda del sabueso con una llave al pescuezo que casi lo descogota. Pegando un gran alarido como hacen los japoneses, Juan apretaba con creces la garganta del herido, que medio asfixiado, vencido y ya perdido su aplomo, andaba sin saber cómo en círculos imprecisos, como

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Deje la siesta sobre los

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Teje la siesta sobre los cuatro rumbos de la tarde. Anda un cansancio de sol por los caminos que se mete en los ríos de la sangre.

El sol fríe las chicharras, duerme un matungo azulejo. Algunos pollos con árganas están de picos abiertos. En los charquitos de sombra hay unas guachas bebiendo. Por los caminos calientes pasa la siesta en su lerdo. Ojos azules de cardo curiosean desde lejos y asoman por las goteras ojos azules de cielo. Todo es dulce de tan pobre. Junto al rancho de estanteo que está con los cuatro codos deshilachados de tiempo, subasta un rematador las pilchas de un criollo viejo. Hay muchos interesados, son vecinos todos ellos, muchachos que hasta hace poco le llamaban el abuelo. Recostado en el palenque los mira tristón el viejo. Han ido a comprar barato cosas que no tienen precio. Y piensa con amargura, ya no da criollo el tiempo. ¿Qué vale este par de espuelas? Y las rodajas de fierro son como dos lagrimones que llorasen por su dueño. Con ellas salió a ganar hace ya muchos inviernos la novia en un bagual blanco, la vida en un bagual negro. Los mozos suben la oferta. Doy 10, 15, 20 pesos. Disputan como caranchos el corazón del abuelo. Al escucharlos, se pone rojo de vergüenza el ceibo. Son suyas las nazarenas, dice a uno el martillero. Le han vendido las lloronas. Hoy, por desgracia, hoy tan luego que en el palenque la vida ató su bagual más negro y piensa con amargura, ya no da criollo el tiempo. Sacan a la venta un poncho donde garúan los flecos para mojarle los ojos al que se lo lleve puesto. Tiene la boca zurcida y lo gastó tanto el tiempo que al trasluz del calamaco se ve la historia del dueño. Juan, pachuzas y facones lo cribaron desde lejos, pero su filosofía siempre le puso remiendo. De día con un celeste, de noche con un lucero. Yo pago por esa pilcha tuita la plata que tengo. Subo una onza a la oferta. Si no hay quien de más lo quemo, entonces cae el martillo en lo duro del silencio. Y allí cerca el gaucho viejo está temblando de frío en una tarde de enero. Y piensa con amargura, ya no da criollo el tiempo. Así pierde en la bajada lo que ganó en el repecho. Una a una las ovejas, pilcha por pilcha el apero. Quisiera salvar del lote su mancarrón azulejo, pa' que lo agarre la noche en un caballo estrellero. No tiene más que uno, y se lo quema el martillero. Allí termina el remate. Cobró su cuenta el pulpero. Ahora sí, al verlo de a pie, tan amargado, tan deshecho, todos los rumbos arrollan los lazos de los senderos y están esperando al viejo. En cuanto quiera salir, lo van a dar contra el suelo. Entonces aquellos mozos se acercan a defenderlo.
El más ladino le dice, entre temblón y risueño, todos compramos sus pilchas pa' salvarse el agüelo. Aquí tiene sus espuelas, aquí tiene su azulejo. Uno le trae en los brazos igual que un niño el apero, y otro le entibia las manos con aquel poncho de flecos. Y otro que no compró nada, le estampa en la frente un beso, porque sigue dando criollos, muy lindos criollos el tiempo.

el aire y sobran moscas este domingo de enero. 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Algunos pollos con árganas están de picos abiertos. En los charquitos de sombra hay unas guachas bebiendo. Por los caminos calientes pasa la siesta en su lerdo. Ojos azules de cardo curiosean desde lejos y asoman por las goteras ojos azules de cielo. Todo es dulce de tan pobre. Junto al rancho de estanteo que está con los cuatro codos deshilachados de tiempo, subasta un rematador las pilchas de un criollo viejo. Hay muchos interesados, son vecinos todos ellos, muchachos que hasta hace poco le llamaban el abuelo. Recostado en el palenque los mira tristón el viejo. Han ido a comprar barato cosas que no tienen precio. Y piensa con amargura, ya no da criollo el tiempo. ¿Qué vale este par de espuelas? Y las rodajas de fierro son como dos lagrimones que llorasen por su dueño. Con ellas salió a ganar hace ya muchos inviernos la novia en un bagual blanco, la vida en un bagual negro. Los mozos suben la oferta. Doy 10, 15, 20 pesos. Disputan como caranchos el corazón del abuelo. Al escucharlos se pone rojo de vergüenza el ceibo. Son suyas las nazarenas, dice a uno el martillero. Le han vendido las lloronas. Hoy, por desgracia, hoy tan luego que en el palenque la vida ató su bagual más negro y piensa con amargura, ya no da criollo el tiempo. Sacan a la venta un poncho donde garúan los flecos para mojarle los ojos al que se lo lleve puesto. Tiene la boca zurcida y lo gastó tanto el tiempo que al trasluz del calamaco se ve la historia del dueño. Juan, pachuzas y facones lo cribaron de entejuelos, pero su filosofía siempre le puso ramiendo. De día con un celeste, de noche con un lucero. Yo pago por esa pilcha tuita la plata que tengo. Subo una onza a la oferta. Si no hay quien de más lo quemo, entonces cae el martillo en lo duro del silencio. Y allí cerca el gaucho viejo está temblando de frío en una tarde de enero. Y piensa con amargura, ya no da criollo el tiempo. Así pierden la bajada lo que ganó en el repecho. Una a una las ovejas, pilcha por pilcha el apero. Quisiera salvar del lote su mancarrón azulejo, pa' que lo agarre la noche en un caballo estrellero. No tiene más que uno, y se lo quema el martillero. Allí termina el remate. Cobró su cuenta el pulpero. Ahora sí, al verlo de a pie, tan amargado, tan deshecho, todos los rumbos arrollan los lazos de los senderos y están esperando al viejo. En cuanto quiera salir, lo van a dar contra el suelo.
entonces aquellos mozos se acercan a defenderlo. El más ladino le dice, entre temblón y risueño, todos compramos sus pilchas para salvársela, abuelo. Aquí tiene su espuela, aquí tiene su azulejo. Uno le trae en los brazos igual que un niño el apero, y otro le entibia las manos con aquel poncho de flecos, y otro que no compró nada le estampa en la frente un beso.

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En la pulpería de eventos, una tarde en la frontera, lo halló el teniente Aguilera y lo abrió para el regimiento. Como domador sin cuento cayó como desprofeso. Tenían unos crudos de esos que ni al diablo se le sienta. Y al saberlo se presenta al jefe pidiendo ingreso. Tenían los cimarrones encerrados en la manguera. Si parecía que eran cruzas de tigres con leones. Y para peor, viejones, como dijo el comandante. Desde hoy, para adelante, cuando quiera, écheles mano. ¡Ay, mando un soldado aquí a no cuéntelo como ayudante! Sobre del lomo, encerdeadas, como a eso le extendía, un matambre cuando había de yegua recién carneada. Y ¡ay, nomás, como si nada, saltaba el desorejao! Y al largarlo jineteao sobre de la sentadera, difícil que no se fuera con el matambre pegao. Domando era diferente. A más de mucha experiencia, Yuyei tenía más paciencia pa'l potro que pa' la gente. Yo no sé sinceramente lo que aquel indio tenía. Cualquier potro lo seguía, y si en redomón andaba, con el poncho lo mañaba frente a cualquier pulpería. Y ahí quedó pa' ese manejo de yunta el caballerizo, de pelo moro, cenizo y cuero arrugado de viejo. Yuyei le dijo: canejo, yo lo conozco, soldado. Yo soy Rodríguez, cuñao, lo oí cuando la pelea, por lo que aún lo rastrean los parientes del finao. Bueno, si Dios ha querido que nos hayamos hallado, será prudente, soldado, pasar por desconocido. Porque en el menor descuido yo me les voy a pelar. Por ahora, voy a domar y le pido como hombre, usted que sabe mi nombre no me vaya a delatar. Se fueron pa' las mangueras a revisar los baguales. Parecían matorrales de los potros la clinera. Resoplaban como fieras por ariscos y malones. Le dijo el soldado: impones, y si usted para domar es de dejar corcoviar, que Dios me le dé garrones. Y quedó en el escuadrón con sus pilchas domadoras. Se le veía toda hora a la orilla del fogón, ya rematando un botón o maceteando algún cuero. Era pa' manzar ligero, ganaba tiempo a paciencia por su tremenda experiencia de domador corralero. Como el indio había ingresado tan solo para domar, nunca se le vio picar ni siquiera uniformado. Andaba siempre ataviado a la más antigua usanza. Y tan lindo el indio avanza que ganó entre domadores de todos los superiores admiración y confianza. Sin embargo, un coronel que entre ojos lo tenía le dijo que no servía esa doma que hacía él. De los potros del cuartel no vaya el mío a tocar, que yo le voy a enseñar cómo se trabaja freno, para que usted aprenda al menos lo que es doma sin tirar. Esa doma sin tirar puede ser pa' parejero, que los adiestran primero donde tienen que parar. Pero para trabajar apartando en un ganao o en un corral apretado, son fácil de enmudecer y quedar como mujer de rojos labios pintao. Yo sé que hay domadores que a freno un bagual arredran, como sé que entre las piedras nacen plantas que dan flores. Y aunque de hermosos colores, no son de buena fragancia, porque no traen las sustancias que las raíces encierran. Lo que viene de la tierra tiene mayor importancia. Aquí en mi tierra domabas el indio a rienda y bocao, y para correr boleaba manija lo enseñaba. Luego así lo ejercitabas en valles, montes, colinas, quedando recumbancina pa'l rodeo y las montoneras. Esa doma también era la de Anacleto Medina. Por eso, cuando comprenda que su caballo esté pronto, avíseme así le monto uno mío a la par de rienda y hacemos una contienda de pruebas sobre el terreno. Y si ha de pasar de bueno si me deja bochornao,
con un caballo domado como los gringos, con freno. Pero un día que hubo fiesta, el jefe del escuadrón dijo: no habrá una ocasión tan propicia como esta para definir la encuesta del indio y el coronel frente al contrapunto aquel del saber y del coraje. Los gritos del milicaje hacían temblar el cuartel. El jefe del escuadrón dijo: no me adentren juntos, porque siendo un contrapunto hay que medir condición. Le ganó el indio al tirón y en un círculo cerrado lo volcó pa' los dos lados con tal lujo, tal maestría, que en las paletas decía que la tierra había tocado. Lo alzó en el aire y después, y al quedar como balanza, me le hizo hacer más mudanza que un bailarín cordobés, como pa' asombrar tal vez a toda la milicada. Con las dos riendas cruzadas lo dejó y quedó parado, exhibiendo en el bocado blanca espuma amontonada. Blanca espuma amontonada que en el bocado al quedar, como jabón pa' afeitar, blanquita como nevada. Cualquier gaucho de pasada lo dará por descontado que el potro está bien tirado por un domador de clase, porque el boca seca no hace espumita en el bocado. Cerró pierna el coronel y al rayarlo contra el suelo, en un bárbaro revuelo le dibujó un redondel. Pero cuando quiso él cambiarle de tiro ufano, todo su esfuerzo fue en vano y al apretarlo de lleno, entró a negarse en el freno y a parársele de mano. Entonces se oyó un rumor en toda la milicada, mientras sobre la quijada lo entró a golpear con furor. El caballo de dolor quedó trancado y aturdido. Viendo que estaba perdido, se desmontó el coronel. Salió de tiro con él con la humildad de un vencido. Después, el domado a freno al indio se lo obsequió y tan bien lo acomodó que se pasaba de bueno. Comentan de orgullo lleno los soldados del escuadrón que suelen en el galpón encontrarse del cuartel el indio y el coronel mateando junto al fogón.

Al corazón nos engaña cuando algún dolor lo estruja. Y si una lágrima empuja a querer mentirle consuelo, es como borrarle al suelo las sombras que el sol dibuja. Es engañarse, llorar una mentida aflicción. Lo que manda el corazón, uno a veces lo ignora. Solo sabe por qué llora el que llora con razón. Y el que nació

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1: Zamba, las 7 de abril.